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1: Las 9:53.
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0: y 53 minutos.
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0: 8:52 minutos.
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0: 3 minutos.
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0: 52 minutos.
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0: 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Las 6:18.

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1: Las 6:51.
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0: 7:08.
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0: Las 7:46.
1: 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Buenos días. Buenos días.

0: 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Muy buenos Muy días. Buenos días. ¡No te despegues! ¡No te despegues!
1: ¡Ya estamos de vuelta!
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1: ¡Ya estamos!

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1: Las 7:53.
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0: regresamos de la pausa.
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0: en la mañana, cómo amaneció la gente linda que escucha Radio Sugar, la original de
1: la frontera.
0: Ya estamos por aquí, oye, pues te cita la original. Amanecí como mía, tomadita la garganta. No sé por qué voy a tener que ver ahí algún remedio.
1: Amigo fenomenal.
0: Para ir aliviando las cuerdas vocales. Aló. Se reciben por acá cualquier remedio que usted me diga. Yo voy a hacer caso nomás, pues sí. Para sentirme mejor.
1: Ahí tengo dos potrancas.
0: Oye, esperando que estén todos súper bien. Les saludamos desde Las Cabras, esta región Chile. A toda esa gente que nos escucha a través de nuestro dial 96.7, a través de nuestra aplicación Radio Azúcar con K, la original de Chile. Oye, también. www.azúcar.cl.
1: Jueguen puntitas.
0: Oye, cuando son las 8 de la mañana en punto. De este día martes 18 de agosto. Hoy es día martes, avanzando esta semanita. Aquí en la original de Chile. Así que saludos para toda esa gente que está en sintonía, para todos los que están en la peguita, los que van viajando, a las que están en la casita, a los que todavía no se levantan, a los que están enfermitos, también le mandamos un besito y mucho ánimo. Para todos los que están por ahí con penita, a lo mejor, o te van a decir apenado. Usted lo echa de menos, amiga. Estaré callado. Donde hay uno y otro, usted tranquila.
1: Galopando en el corral.
0: Oye, para todos en general, lindo día. Vamos a arrancarlo con buena música, amigo por Sanca. Vamos, esta es la que debiendo de ayer, la que debiendo a don Alberto Lara. Pero más vale tarde que nunca, harto tarde sí. Oye, mañanero en la frontera, la original de Chile. Arranca la gran mañana, Zucca.

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1: Recién comenzando, recién iniciando, porque son las 8:04. Minutito, aquí estamos con toda la energía, claro, con todo el ánimo. Como si fuera viernes, hijito, así que empezar el día. ¿Eh? Uno debe pensar que todos los días son viernes. A tener el ánimo ahí. No, pero no se funda, pues no quiere decir que puede ponerle hoy día. No.
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1: No se lo recomiendo. Hoy saludamos en esta mañana a nuestros auspiciadores que hacen posible su matinal, la Gran Mañana Azúcar. 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
1: 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Oye, ahí están nuestros auspiciadores, ¿cierto? Parte de nuestros auspiciadores que nos acompañan cada jornadita aquí en la original de Chile. 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Ah, ahí tiene el datito. Buena sacumbia, tío. ¿Bailemos o no? ¿Bailemos? No bailo ni a palo hoy. No, o sea, que como que la última vez que fui a un baile. No, ya no estoy pa' sorsote, niño, por Dios. Yo siempre digo, yo canto nomás, no bailo. Ah, pero el domingo igual bailé. algo poco, nomás con el Kike nos pegamos unas cumbias. Ay, ay, ay, no va bien. Hoy cuando el TV se nos dice los Tigres de Santa Clara que suenan en la original de...

0: Santa Clara cuando él te besa, ¿eh? Marcando la 8 con 12 minutitos, 8 con 12 minutitos. Habilitamos el teléfono, habilitamos el WhatsApp, todo.
1: 722-83-7890.
0: 722-83-7890 para los llamados.
1: 569-8170-5006.

0: porfa, de los cuatro haces de la cumbia. ¿Ya? El Lirio se llama.
1: El Lirio.
0: Venga, buen día, cuídese.
1: Ya, pues saludito, saludito ahí para nuestro amigo Pinilla. Levántate un poco. La verdad que está convaleciente, mi niñito. Hola, que dice, muy buenos días, Peñita, esperando que hoy tenga un excelente día junto a los suyos. Hartas bendiciones, saludos a gran familia, que son miles. Gracias por tan linda compañía. Saludos por dos desde Maule, José Díaz y nuestra amiga Elizabeth reportándose. ¿Qué más por aquí? Hola.
2: Hola, buen día, Fernandita.
1: Buenos
2: que tenga un lindo día.
1: Gracias, cariño.
2: Un gran saludo a la familia Azúcar.
1: Ya, pues igualmente, cariño, sí, lindo día. Buenos días, Fernandita, ¿cómo está? Le quería pedir si pudiera tocar la canción El Sutro del grupo León, por favor, que tenga un lindo y bendecido día para usted y sus hijos. Gracias, mi reina, muchas gracias.
3: Buen día, Fernita.
1: Hola.
3: Gusto saludarla.
1: Buen día.
3: Mire, antiguamente se decía.
1: ¿Qué se decía?
3: Yo, por suerte, que hace muchos años que no tengo dolor de garganta, pero antiguamente decían que un té con miel y jengibre y hacer una gárgara mejoraba muchísimo el dolor y la.
1: Sí.
3: Y la dejaba en buen estado la garganta.
1: Ya.
3: No pierde nada con eso, Peñita.
1: No.
3: Y para alegrar el día, quisiera pedirle el tema Frágil.
1: ¿Ya?
3: De las Pincheiras del Sur,
1: ya,
3: John Rosales.
1: Vale, vale.
3: Y como dice mi pariente John Rosales, que tenga lindo día, chiquitita.
1: Saludos ahí para el pariente Mario. Al pariente Mario que está ahí en la sintonía también de la original desde Curicó.
4: Hola, Fernandita, buenos días, mi hijita.
1: Hola, tío Gilbert, ¿cómo,
4: ¿Cómo está mi reina hermosa?
1: Oiga, ¿y usted?
4: ¿Me podría tocar el temita para mi amor, para mi esposa, Patricia?
1: Ahora tiene
4: Patricia
1: esposa.
4: De Jesús, de Los Ángeles, de California. El buque de más potencia para ella, para mi amor.
1: Sí.
4: Me llamó recién, mi amor.
1: ¿Ya?
4: Me llamó mi amor recién.
1: ¿Ya?
4: Así que ahora, primera semana de septiembre, voy a estar con ella ya.
1: Mire qué bueno.
4: Sí. Bueno, espero tener una buena vida, una linda mujer, porque las que he tenido, anillos, se han ido, no sé, pues no le parece que. No sé qué quieren, no sé qué. Yo creo que quieren Dios.
1: Y
4: la plata no será riqueza.
1: No.
4: La plata no es feliz. Uno es feliz con la vida que uno tiene. Y la plata no hace la felicidad.
1: No,
4: no hace el amor tampoco.
1: Estamos claros.
4: Después tocar el buque de más potencia, vos puedas aprender a tener otro cartelito, mi amor. Está bien, hermoso.
1: Ay, así sigue así, la durar poco la esposa, le cortino. Oiga, tío Gilbert, no sé, es que usted es como muy intenso, oiga. Sí, como muy intenso, como que usted quiere todo al tiro. Y hoy en día igual las mujeres están como más recatadas, como que... ¿ah? Como que dan de a poquito, dicen. Saludito al tío Gilbert que está ahí en la sintonía. Por acá nuestro amigo Alejandro de Melipilla dice, buenos días, Fernandita, ¿me puede poner un temita de Lupita Aguilar, serenata a mi madre? Bonito día igual para usted, pues, amigo Alejandro, que sea un excelente martes. Oye, martes 18 de agosto, saludando el día de hoy a Elena, a Nelly y San Alberto Hurtado. Hoy día también, se conmemora ahí. ¿Por qué Alberto Hurtado? ¿Por qué? ¿Por qué? ¿Sabían usted por qué o no? Ahí el saludito, oye, para Elena, Nelly también, del día de su... De su onomástico, Elena, Elena es un lindo nombre, me gusta, ¿cierto? Cuando tengo una hija la voy a poner Elena. Oye, Nelly, así que si usted conoce alguna Nelly, alguna Elena... Salúdela nomás por aquí en la original de Chile. Vamos a la música complaciendo en esta mañanita. Llegan los cuatro haces de la cumbia. Esto se llama Lirio en la original de Chile. 8:17.

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2: Oiga, 8 de la mañana con 21 minutitos. Nos quedamos junto a Grupo León, el Sutro, sonando aquí en la original de Chile, tu Radio Azúcar.

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1: Complaciendo peticiones a la original de Chile. Oye, cuando avanza la hora, ya marcando la 8 con 23 minutitos, 8 de la mañana con 23 minutitos. Hoy se viene un lindo día, parece. Ah, igual que ayer igual estuvo bonito el día. Rico. Oye, habilitado el 722-83-7890. Vamos con llamadito. Aló.
2: Buenos días, Fernandita.
1: Hola, buenos días, Carlito. ¿Cómo está? ¿Cómo amaneció usted?
2: Aquí estamos escuchándole, pues.
1: Qué bueno.
2: Con mucho cariño a usted, pues.
1: Sí, gracias, Carlito.
2: Que tenga un feliz día y la saludo yo en el día de mi cumpleaños. Ahora me tocó a mí, pues, Fernandita.
1: ¿En serio? ¿Está de cumpleaños?
2: El 8-7.
1: ¡Mire! ¡Ay, ay, ay! Bueno, muchas felicidades, pues, Carlito, que tenga un lindo día, pues.
2: Ya, Fernandita, muchas gracias por tus palabras.
1: Ya, pues, sí. Oiga.
2: Y quiero darle un saludo a toda la gente de la calle parroquial y las truchas y todos mis amigos.
1: Ya, pues.
2: Al gringo viejo.
1: Ya.
2: Y con mucho cariño, un saludo para él también.
1: Ya.
2: Para Lugo. Para un amigo de ahí que trabaja en la plaza, y el Cidio Rubio también está de cumpleaños hoy día.
1: ¡Mire!
3: Pues, sí.
2: En el mismo día de hoy.
1: Ya, pues saludo para él también entonces.
2: Y para un Arsenio Roja y todos mis amigos de acá del sector.
1: Ya, pues Carlito, vale.
2: ¿Y qué canción me va a colocar, una buena?
1: Sí, pues sí, yo le dedico una canción por acá, ¿ya?
2: Ya,
1: que tenga un bonito día, Carlito. Muchas felicidades, oiga. Y que sea muchos años más, pues, ¿ah? Que Diosito me lo premie ahí con vida y salud. Y que lo pase bonito.
3: Sí.
1: Nada
3: más.
2: Gracias, Mendita. Ya, muchas gracias.
1: Un abrazo. Chao, Carlito.
2: Gracias,
1: Mendita. Lindo, gracias. Esta. Ay, mira, Carlito Clavijo, ¿ah? En 8.7, va.
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1: Un saludito para él, ahí que lo pase bonito, Carlitos Clave, hijo de la comuna de Pichidegua, reportándose el día de hoy. Voy por acá, oye, con WhatsAppito también, a ver.
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5: Hola, Fernandita, muy buenos días.
1: Hola, ¿cómo estás?
5: Fernandita, primero que nada, quisiera darle las gracias por haber estado en su casa de su abuelita.
1: Sí.
5: El día de su cumpleaños, la pasamos fantástico, la pasamos muy, muy, muy bien.
1: ¿Sí o no?
5: Junto a la Rosalvira, a la Margarita,
1: sí.
5: A Don Quique, uy, el otro caballero se me olvidó los nombres, pero en fin, gracias por haberme recibido en la casa de su abuelita. Estuvo muy, muy, muy lindo su cumpleaños, nada que decir. Muchas bendiciones, Fernandita, para usted, su familia.
1: Linda ella, hace la cortita marita.
5: El tema que cantó ese día. Tema que le gusta a la L, no sé cómo
1: Mamá
5: se llama la canción, pero es un tema que a la L le gusta y quisiera escucharla para saludar a todas estas chiquillas revoltosas del grupo, ¿ya? Un gran abrazo.
1: Saludos.
5: Y que tenga un lindo día y muy bendecido día.
1: Igual para usted, se me cuida, María Cristina. La María Cristinita, ¿no? Se las bailo todas. ¿Quién por acá oye la Maquita? No, esta es la amiga Joana, parece, no, la amiga Maca. Amiga Joana.
6: Hola Fernandita, buenos días, espero
1: buenos
6: que se encuentre
1: días.
6: Bien. Que tenga un hermoso día.
1: Igual para usted, bella.
6: Aquí tempranito escuchándola.
1: Bella.
6: ¿Me podría tocar la cancioncita Llegaste de Alanis Lagos, por favor?
1: ¿Ya?
6: Gracias, Fernandita, que esté bien.
1: Igualmente, mi reina, por aquí le vamos a programar el temita solicitado, ¿eh? Que tenga un excelente día. Saludos para la amiga Joana. Le mandamos un saludo también a la amiga Maga. Que tengan lindo día, día, chiquillas. Seguimos complaciendo y aquí en la original de Chile porque llegan los pincheiros del sur. Esto se llama Frágil. 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

0: 25 minutitos para las 9 de la mañana, avanzando la hora, avanzando la primera horita, el primer bloque de tu matinal, claro que sí, de la gran mañana su vocal. Oye, por acá aparece Omar Ojeda, ¿eres tú, Omar Ojeda? ¿Cómo estás? No, no, Omar Ojeda, sí. Omar Ojeda, ¿eres tú? Revisamos por acá hoy el WhatsApp de la Orquestal de Chile.
1: Hola. Buenos días, Fernandita Ramos, ¿cómo estás? Hoy quisiera mandar un saludito al amigo Lorca y al amigo Nenay que andan por los sures.
0: Sí,
1: oye, que se puede colocar un temita, por favor, si es que lo tuviera, vale, de Plancheito Leodán, cualquier tema nomás, ¿ya? A su gusto.
0: Vale, vale.
1: Vale, gracias, saludos.
0: Ya nomás. Saludito, Omar Ojeda, saludos, lindo día, Omar Ojeda.
2: Oye,
0: desde ahora todos los pedidos van con clave, van con clave, porque empezamos a recibir ahí para el toca pelo al tirito, ¿ya? Saludos para Nenei, como lo decía ahí nuestro amigo Omar Ojeda, saludos para Nenei, para el amigo Lorca también, esperando que se encuentren muy bien. Bien, que tengan un lindo día, una excelente semana para todos ustedes. Oye, vamos a continuar complaciendo, sí, para alcanzar a ojalá, todos los temitas ahí que me han solicitado en este ratito. Esa es la idea, poder complacerle, mis queridos auditores. Aquí está Lupita Aguilar, Esto se llama Serenata a mi madre, solicitado ahí por nuestro amigo Alejandro de Melvilla.

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1: Recordando, chiquitito. No quedamos con más mala que tú, junto a Fernanda Ramos, una tal Fernanda Ramos, ¿eh? Sonando esta bonita canción aquí en la original de Chile.

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1: Estaba Fernanda Ramos sonando la original de Chile. 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Ya estás tú. Oye, 8:43. 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Nos quedamos con este temita para el tío Gilbert, para su amada, también se enamoró. Tío Gilbert, oye, aquí está algo que de más potencia con Antonio Aguilar.

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1: Oye, junto a Alanis Lagos, y llegaste. Nos vamos a la pausa comercial y ya regresamos con el Tócamelo al Tirito. Así que desde ya vaya dejando su audio en el WhatsApp y preparándose para lo que se viene ahí a las 9, el Tócamelo al Tirito.

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0: regresamos de la pausa.
1: ¿Regresamos de la pausa?
0: Sí, hemos regresado. Ahora sigue con nuestra programación musical de la original de Chile. Estamos de vuelta. Fin de espacio publicitario.
2: Para las 9 de la mañana nos preparamos para el Tócamelo al Tirito. El rancherito Leodán, este el único tema que hay de aquí. Voy a pedir más canciones, ¿ah? Porque lo ha solicitado harto, harto, harto. Así que aquí está, se fueron al cielo, ahí para Omar Ojeda, para todos los que están en sintonía de la original de Chile.

0: 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Comienza. 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
0: 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Esa canción que te encanta. Desde ahora puedes solicitarla en el Tócamelo al Tirito.
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0: Acá te la programamos rapidito.
2: Así.
0: Te la programamos inmediatamente. 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
3: Pero bravo, compadre.
4: Desde ahora ya póngale llamadito, póngale WhatsApp, que vamos a estar complaciendo todas las peticiones musicales que vengan ahí con la clave, por supuesto. Así que vamos con el primer llamadito. 722-83-7890. Buenos días.
5: Buenos días, amiga mía.
4: ¿Cómo estamos, amigo mío? ¿Cómo estamos?
5: Preparando, no, oiga, para ir allí a la clínica, porque andaba más o menos, no, oiga. Me tiene medio dos, pero escuché.
4: Pero
5: vamos tirando para adelante ahí, igual.
4: Claro, Dios quiere que le vaya muy bien, pues, amigo mío.
5: Señita, ahí después le comunicamos. Señita, que tenga un lindo día.
4: Ya, pues, igual.
5: Hartos abrazos, hartas bendiciones, hartos saludos para hijita, hijita y toda su familia.
4: Gracias. Tenga, pero,
5: un excelente día.
4: Igual,
5: y
4: pero.
5: Y ahora le voy a pedir la canción.
4: Ya nomás.
6: Hola, señorita, ¿cómo está?
4: Bien, pues, amiga Lisa, ¿ve usted? ¿Cómo está, oiga?
6: Sí, aquí tirando para adelante nomás que con el enfermito nomás, sí. Que no ha tenido muy buena recuperación de su operación.
4: Oiga, esperar que ahora le den ahí respuestas claras, pues, de cómo vamos, pues.
6: Sí, esa es la esperanza, esa es la esperanza, el último que se pierde.
4: Claro que sí.
6: Con la ayuda de Dios.
4: Claro que sí.
6: Qué peñita linda, que tenga un lindo programa, que saluda a toda la familia a toda la familia Azúcar, a sus hijitos y todo, y muchas bendiciones. Y la canción de Antonio Ríos, Propiedad Privada. ¿Me la toca el tirito, por favor?
4: Ya, pues cuídense mucho, que les vaya muy bien. Un abrazo.
6: Sí, nos va a ir bien porque usted va a ir con nosotros.
4: Eso, vamos nomás, llévenme nomás.
6: Chao.
4: Oye, saludita ahí para nuestros amigos en Maule. Sí. Un abrazo grande. Seguimos, les va a ir bien. Oye, aquí está Propiedad Privada, Antonio Ríos, la original de Chile.

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1: El tócamelo al tirito, nos vamos de inmediato al WhatsApp de la original de Chile. Vamos a hacerlo así ya. Un llamadito y un WhatsApp como todos los días, así que revisamos.
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1: Revisamos. Hola.
2: Hola, Fernandita. Buenos días.
1: Buen día.
2: Muy bien.
1: ¿Cómo está, un René?
2: Saludando para su familia y para todos los oyentes.
1: Gracias.
2: Una cancioncita, por favor.
1: ¿Ya?
2: La reina del sur con los tigres del norte.
1: ¿Ya?
2: Toque con los tiritos, Fernandita.
1: Vale,
2: ya me había olvidado ya.
1: Que
2: me vuelve loco a todos.
1: Saludos, reina, aquí le va la reina del sur, chiquitito. Nos echamos de corridito, pues, cuando son las 9:08 en tu radio Azúcar.

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1: ¡Pero bravo, compadre! Y para todas las personas que son de
2: minutos, me voy por acá al llamadito, sí. Oiga, al 722-83-7890. ¡Aló!
3: Hola, Fernandita.
2: Hola, Puguito, ¿cómo amaneció?
3: Apenas me bajé de la cama.
2: ¿Pero cómo, oiga?
3: El dolor de pierna, tanto bailar.
2: No, que usted le puso bueno, usted baila hasta los comerciales, Puguito.
3: Ya voy a poner un calmante
2: ya. No le falla.
3: Diga, Fernandita.
2: Dígame.
3: Un saludito a Carlito Play, que está de cumpleaños.
2: Ya, po.
3: Se esconde el carnet nomás, dígale, porque el tiempo está pasando muy rápido.
2: Ay, ya, y oiga, el tiempo no pasa en vano, pues.
3: No, el hombre adorado, porque es un hombre tranquilo, y no es nada borracho como uno.
2: Claro, está paradito. Está paradito el suado.
3: Sí, muy buena.
2: Qué bueno, sí, oiga.
3: Que lo pase bien, ¿no? Y que le dé salud al yerno, a Marcelo, porque hace tiempo que no lo veo.
2: Claro.
3: Sí, a la Gloria, a la hija de él.
2: ¿Ya?
4: Sí.
3: Así que la señora que para descanse, don Ladel, pues sí, así es la vida.

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1: 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Con ellos hacemos la Gran Mañana Azúcar y también el Tócamelo al Tirito. Nos vamos al WhatsApp de la original de Chile.
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1: Por aquí me quedé. ¿Dónde me quedé? Por aquí. Hola.
2: Buenos días, Fernandita. ¿Me puede tocar la tumba del mojado?
1: ¿Cuál es la cumbia del mojado?
2: Me lo toca el tirito, por favor.
1: ¿Quién la canta esa, oiga?
2: Ah, un saludo para los compañeros de pega aquí la chacra, que estamos todos con el Pablo, el Chico Basuarto.

0: escrito.
1: ¿Ustedes no son los amigos del Joan o no? ¿Del Joan del Armado? El saludito ahí a los compañeros. Amigo, tenéis que decirme que encanta la canción porque no la pillo así a simple búsqueda. Así que si me puede dar esa información, se la agradezco en el alma, ¿ya? De todas maneras, le hace el empeño yo para más ratito, ¿ya?
0: Hola, Fernandita, que tenga un excelente día.
1: Igual.
0: Quisiera escuchar la canción Ni por mil puñados de oro del Llanero de la Frontera. Tócame el tirito.
1: Ya, pues saludito ahí para nuestra amiga Jackie en la capital de Chile. Ahí está puestecita también escuchando Radio Sugar, la original. Aquí está, ni por mil puñados de oro con los Llaneros de la Frontera.

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1: ¡Pero bravo, compadre!
2: Así es, oye. Mil puñados con los llaneros de la frontera. 722-83-7890 habilitado para el llamadito. Y si no, nos vamos al WhatsApp, seguimos con el WhatsAppito.
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2: Ahora sí que la pillé. Ahora
3: los tiro
2: sí.
3: En el norte, los tiro en el norte.
2: Aquí está.
3: Sí, Joan me dio el número, mirita.
2: Ya nomás, pues saludos ahí para toda la cuadrilla. Que tengan un excelente día. Era la tumba del mojado. Yo buscaba la cumbia del mojado. Andaba pegadito en la vuelta. Oye, sonando aquí en la original de Chile cuando marcamos las 9:23.

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1: cuando marcamos las 9:26 Oye, póngale llamado, pues se quedaron dormidos. ¿Qué pasó con Alberto Lara? 722-83-7890. Y está habilitado el teléfono, el WhatsApp también. Sí, póngale WhatsAppito. Oye, dice por acá un saludito para el jefe Agostino. Agostino, así se llama. Qué lindo, ¿no? Que se nos va para España, que le vaya excelente en su nuevo desafío. Y un temita de los llaneros de la frontera. Ay, que son arrasados, ¿eh? Saludo al jefe. Salud para los chiquillos. Oye, los chispitas, los chispitas que están por ahí en la sintonía de la original. Hola, hola, hola.
2: Hola, mi feñita. ¿Cómo está mi feñita chiquito bella? Aquí la estoy escuchando hoy día. Ayer no pude escucharla porque tuve cosas que hacer. Así que hoy día estoy en casita, la estoy escuchando. Me alegro tanto que lo hayan pasado bien en su cumple. Yo no pude llegar porque me faltó el Uber.
1: Pero, mi feñita,
2: pero el cariño siempre está por usted y por todas, cariño, para todas las chiquillas. Saludos para las chiquillas del grupo, para los chiquillos, y para todos los que escuchan la radio Azúcar, porque somos miles. Y un cariño para mi vida de amor que está en el norte, y para mis niños también. Y abracito, feñita. La quiero mucho. El cariño siempre está ahí.
1: Linda.
2: Cariño para su niño, para la pasita. Y si me puede tocar un temita de los Flores de Yungay.
1: ¿Ya?
2: Ahora te vas.
1: Ahora te vas.
2: Tóquemela al tirito, feñita. Chao, besitos.
1: Cariños.
2: Gracias, chao, chao.
1: Cariño, mi querida Yaquito, que tenga un excelente día. Aquí están los Flores de Yungay. Ahora te vas para la Yaquito.

0: canciones. Ah, me gusta, me gusta. Oye, 9:31, avanzando la hora aquí en la original de Chile. Oye, cuando está alumbrando el solcito, qué rico. ¿Calentará el sol o no? ¿Ah? ¿Calienta algo la cuestión o no? Voy con llamadito ahora, sí. 722-83-7890. ¡Aló!
1: Aló, mi niña bonita.
0: Aló, hola, niña. ¿Cómo está usted?
1: Aquí estoy escuchándola, vos.
0: ¡Qué bueno! Oiga, Juanito, ¿verdad?
1: Ricardo, señorita.
0: Ah, nunca le ayunto a usted.
1: ¿De quién te coco?
0: Don Ricardo, nunca le ayunto cuando usted me habla, po.
1: Lo escucho todos los días.
0: Gracias, don Ricardo.
1: Es que a veces se acopla, no hay cómo meterse con el lado suyo.
0: Oh, no, sí, es difícil, ¿ah?
1: Sí, que dejar a una costillita.
0: Oiga, pero usted búsquele, sígale la huella, no maños. Oiga, amigo Ricardo, cuénteme, ¿para qué somos buenas, pues?
1: Quiero una cancioncita para escucharla aquí, sentadito, solito aquí.
0: Ya, ¿qué canción quiere, oiga?
1: Carluli, por los hermanos Contreras.
0: El Carluli, dígame la clave nomás, ahí estamos.
1: Me la toca el tiro, Fernandita.
0: Que tenga un bonito
1: tan bonita
0: día.
1: Que es.
0: Ay, esa que no me ha visto, oiga. Cuídese, que esté muy
1: chao.
0: Bien.
1: Chao, mi chao. Niña, cuídese también.
0: No me tire tantas flores que me creo el cuento, ¿ah? Ya. Nos quedamos con el calor y los hermanos Contreras. Cuando me acabo las 9:33 en tu Radio Azúcar.

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1: Seguimos complaciendo la original de Chile. Nos vamos al WhatsAppito, WhatsAppito, WhatsApp.
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1: ¡Aló!
2: Buenos días, Fernandita.
1: Buenos días.
2: Que tenga un excelente día.
1: Igual para usted.
2: Fernandita, la llamamos acá de Pichidegua. Quiere escuchar una cancioncita.
1: ¿Ya?
2: De Grupo Firme. ¿Qué onda perdida? De Grupo Firme.
1: ¿Ya?
2: Me la toca el tirito, Fernandita, por favor, gracias.
1: Vale, vale, chiquillo. Oye, que tengan un excelente día. ¿Qué onda perdida? Pucha, ¿sabes que no la tengo por Grupo Firme? La tengo por los hermanos Jaiper ahí en Cumbia. Bueno, igual, pues mira. Oye, para que la baile, la lleven bailadita, chiquillo. Saludito ahí a los muchachos apareciendo el día de hoy. Ah, no, ayer estaban perdidos. Para mí que estaban heridos el día de ayer, ¿o no? ¿Qué onda perdida con los hermanos Jaiper en la original de Chile?

0: parece, bueno, para un grupo firme, bueno, la vamos a pedir también, ya. Saludos ahí para nuestros amigos que están en la sintonía de Radio Azúcar, escuchando La Gran Mañana Azúcar y el Toca Balonterito. 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
0: 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Bueno. Oye, ¿seguimos? Seguimos, claro que sí, con el Tócamelo al Tirito, así que vamos por acá a ver a quién tenemos.
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0: Oye, saludo para amiga Maca, ahí apareció la amiga Maca. Oye, amiga, más ratito te voy con el temita, ya. Un abracito para ti, que tenga un excelente día, cariño, para su mamita Lorena, para su hermana Joanita también, que está por ahí. La Suadita, no, la está más fanática que tú, pues, amiga. Saludito y que tengan excelente día, chiquillas. Hola.
3: Hola, buenos días, Fernandita.
0: ¿Cómo está, Batito?
3: Con muchas bendiciones, mi niña. Oiga, una cancioncita.
0: Claro.
3: De Jordan y Noche de Bruja.
0: ¿Ya?
3: Sí.
0: Dos hombres y un destino.
3: Dos hombres y una mujer, algo así se llama.
0: Sí. La canción. ¿Ya?
3: ¿Toca estirito?
0: Ya, vos.
3: Chao.
0: Aquí le va.
3: Que te buen día.
0: Igual para usted, Batito, bajar, don Peña Lolén. Aquí está Noche de Brujas y Jordan. Dos hombres y un destino en la original.

0: Noche de Brujas, sonando aquí en la original de Chile. 9 de la mañana. Con 46 minutitos. Sigue avanzando este día martes aquí en Radio Azúcar, la original. 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Oye, despedimos el Tócamelo al Tirito. Sí, con el último pedido por acá en el WhatsApp. Los WhatsApp pendientes, seguimos revisando, por supuesto, a la vuelta de la pausa, ¿ya?
1: Hola, Fernanda, buen día.
0: Hola, amiga Mónica.
1: Bueno, quiero desearte que tengas un buen día. Gracias. Muy buena la radio. Y quería pedirte el tema de los rancheros del río Maule.
0: ¿Ya?
1: Amor platónico. Tócamelo al Tirito, por favor.
0: Amor platónico.
1: Chao, que esté bien.
0: Igual para usted, cuídese, mi querida Moniquita. Oye, voy a ir allá por Puerto Aysén escuchando la radio. Así que nos vamos a la pausa comercial, pero ya regresamos con más de La Gran Mañana Azúcar.

0: y 54 minutos.
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0: regresamos de la pausa.
1: ¿Regresamos de la pausa?
0: Sí, hemos regresado. Ahora sigue con nuestra programación musical de la original de Chile. Estamos de vuelta. Fin de espacio publicitario.

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1: Claro, oye, 10 de la mañana con 4, con 5, sí, con 5 sí, sí, minutitos. Ya estamos de regreso y te seguimos acompañando en la gran mañana Azúcar, tu matinal. Aquí en la original de Chile. 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Oye, seguir, claro que sí, con llamaditos, con WhatsApp, con todo, si no va que vamos a revisar los WhatsApp pendientes por aquí. Hola.
2: Fernandita Ramos, muy buenos días. Hola. Espero que esté muy bien. Oiga, Fernandita, quería pedirle un temita, oiga.
1: ¿Ya? ¿Cuál, oiga?
3: Sí.
2: El Junior Presumido, no me acuerdo quién lo canta.
1: El Junior Presumido.
2: Y un saludito para los JR.
1: ¿Ya?
2: Que andamos aquí quitándole el frío a la gente.
1: De los
2: gracias,
1: dos.
2: Que tengo un hermoso día.
1: Igual para usted, oiga. Esa es para nuestro amigo el Junior Presumido de Los Rojos. Así que ahí se lo vamos a estar programando, mi amigo.
4: ¿Cómo está, Peñita?
1: Hola, hola.
4: Hola, Gerardo, por acá.
1: Buenas, Gerardito. Oiga, ¿cómo está, mi niñito?
4: Póngase el temita de la Fuerza Llanera.
1: ¿Eh?
4: Te traigo estas flores.
1: Te traigo estas flores.
4: Póngalo enterito, Peñita.
1: Vale. Por ahí le va en un ratito. Saludito, amigo Gerardo. Que tenga un excelente día. Y saludos para los muchachos de Fuerza Llanera también, locales, sí, por sí, mi sí, amigo. Sí. Bueno, los cabros, bueno. Buenos días, aquí con harto sol, toque el coyote del grupo Inseparable, nuestro amigo Rodrigo en la capital. Buenos días, Santa Fernanda, ¿cómo amaneció? Espero que bien. Yo aquí en casita todavía no me levanto, flojeando un poquito, dice. Una canción para mi hijito que está trabajando, podando ahí en La Esperanza con sus compañeros. Quería pedirle la canción de Vicente Fernández, el ayudante, ahí para el hombre que está enamorado. Ese se llama el ayudante, pues, mi amiga Rosarito, ¿eh? Lo celoso, lo entiendo muy bien. Así que ahí se la vamos a estar programando. Salud para nuestra amiga Rosarito y para sus niñitos, sus bebés chiquititos, ¿ya? ¡Aló!
5: Buenos días, Fernandita.
1: Buenos días, Albertito. ¿Cómo está? ¿Cómo amaneció? ¿Qué cuenta el hombre?
5: Bien, ¿y usted cómo amaneció?
1: Bien, gracias a Dios. Oiga, ¿qué andamos?
5: ¿Me puede poner una canción?
1: Sí, ¿por qué canción quiere, oiga?
5: Para una niña que le gusta coyumpearse, que se debe guardar Margarita Silva. Oiga, para el coyumpio.
1: ¿Le gusta el columpio a la Margarita, oiga?
5: Sí, para pa ella.
1: Ya no va, vale.
5: Gracias.
1: Chao.
6: Yo tengo amigos fenomenales.
1: Buen tema el columpio, le gusta la Margarita, por eso. Saludos para la Margarita Silva, por ahí debe estar mi amiga. Tan bella la Margarita. Ay, que me reí tanto con la chiquilla hoy el fin de semana, por Dios. No, viejas de finales, pues mi amigo. Saludos para la Margarita, para la Elvirita también, un abracito y lindo día para ella. Voy por acá con llamadito. ¡Aló!
7: Hola, Fernandita, ¿cómo estás?
1: Juanito, ahora sí, la ayunté, Juanito. Llegó Juanito, ¿cómo está Juanito?
7: Oiga, sí, yo estoy llamando todos los días.
1: Mentira, no venga con cuento a mí.
7: Oiga, pregúntele a su compañero.
1: Ah. Oiga, ¿cómo ha estado, mi rey? ¿Qué cuenta?
7: Bien, ¿y usted cómo ha estado de su salud?
1: Yo muy bien, oiga, estoy como nueva, estoy 2.0, señor.
7: Mire, ¿la recuperaron entonces?
1: Un lujo por aquí.
7: qué bien, Fernandito. Acto, por lo menos todos pedimos acto por usted.
1: Sí, oiga, mire, para que vea, pues, que el de arriba escuchó ahí todas las oraciones de todos los auditores lindos que tengo, oiga.
7: Sí, yo todas las noches pedía por usted.
1: Sí, gracias, mi Juanito.
5: Sí, es que resulta que se me ha echado a perder el equipo, entonces ¿ya? ahora recuperé.
1: Ah, ya qué bueno, vamos arreglando los aparatos nomás.
5: Ya poquito, ¿eh?
1: Qué bueno, Juanito, un gustazo, oiga, poder escucharle, por mi amigo.
5: Sí, usted que se sienta bien también, pues.
1: Gracias, gracias, sí, aquí andamos, echándole ganas.
5: Porque tiene autos, auditorios acá en los magos.
1: Harto, oiga, en todos lados.
5: Sí. Y la otra vez anduvo su compañera por acá.
1: ¿Mi compa Guaso?
5: No, la que trabajaba el día sábado en la tarde.
1: ¿La Eli?
5: Sí, anduvo acá al ladito de la casa mía.
1: Tome la discreta, oiga.
5: Sí, pero yo no la vi porque estaba ocupado y me dijeron los vecinos que había andado por acá.
1: Tómela, quizás que andaba para allá, chiquilla, mía, chico.
5: Sí, vino aquí al frente cuando vino a cantar usted por el día del papá.
1: Ah, ya, mire, bueno.
5: Sí. Todo bien, gracias a Dios.
1: Qué bueno, Juanito, me alegro que esté bien, oiga.
5: Ay, por acá hay harta gente que lo escucha, po.
1: Mire, qué bueno, agradecer entonces a toda la gente de la Armagua ahí por la sintonía, pues.
5: Sí, pues, mi niña.
1: Jambo, oiga, cuénteme con quién la vamos a complacer el día de hoy.
5: ¿Usted sabe qué música, qué canción me gusta, po?
1: ¿A usted le gusta el Llanero Ñuble, pues?
5: Sí, pues.
1: Ya, pues, oiga, ¿cuál y qué canción le ponemos?
5: Pues puede ser la más bonita que tenga, po. Porque ha sacado hartas canciones ahora, pues.
1: Sí, oiga, ya por aquí la vamos a buscar una bonita, pues, ¿ya?
5: Ya, mi niña.
1: Oiga, cuídese harto, pues, un abrazo grande y que esté muy bien.
5: Ya, y usted también.
1: Gracias, chao, chao.
6: Una y la otra es la llanera.
1: Ahí está Juanito de la Armagua, puestecito, escuchando la radio. Saludos para él, para todos los Juanitos que nos escuchan. Saludos para Juanito de Santa Amelia también, oye, fiel auditor de la radio por allá en Santa Amelia. ¿Dónde más tenemos Juanito? A todos los Juanitos, lindo día. José, tenemos harto José. ¿Eh? José Díaz, José Gajardo, aló.
3: Presente.
1: Eso. Estoy pasando lista yo. ¿Cómo estáis, José?
3: Bien, pues estoy para mirar.
1: Bien, gracias a Dios. Y aquí andamos, todo bien.
3: Con harto ánimo.
1: Con harto ánimo, oye, como siempre, como si fuera viernes, imagínate.
3: Ay, ay, ay, hay que juntarse nomás.
1: Ay, ay, ay.
3: Ah, no, porque era que estaba con juguito yuki este el domingo.
1: Sí, con michelada sin alcohol. Michelada sin alcohol, cerveza cero.
3: No creo.
1: Por Dios, las cocinas malas, oye. Ay, tiene mucho sabor a limón, las cuestiones, no me gustan. A mí la michelada me gusta, pero con poquito limón nomás, pues como para disimular, ¿no?
3: No, pero ya, que un mes nomás.
1: Sí.
3: Y ahí te pones lo bueno.
1: Va, justamente en un mes más yo, no, ya ahí me desprendo. Para el 18 de septiembre, pues imagínate.
3: Y después el 18.
1: Ay, si no va a faltar, hombre, por Dios. En octubre está de cumpleaños el Quique, sí. La Elvirita, ¿no? Esa fiesta es grande.
3: Ah, sí. Y llega la Navidad. Imagínate.
1: Chico Poncho también va a estar de cumpleaños. Ya, ya, y así nomás, por Dios nos libre.
3: No, ¿hay solcito por allá, Fernandito?
1: Sí, hoy un lindo día con el favor de Dios. ¿Y por allá?
3: No, también, po.
1: Qué
3: está helado,
1: sí, está heladito. Bueno, no tanto, es que yo amanecí como templado hoy día. No tengo frío.
3: Es que yo por el camino de que me frío, po.
1: Ah, por eso. No, yo caché ya a lo mejor una buena bañada tempranito nomás. Y ahí uno como que el cuerpo se tempera, no sé.
3: No, uno sale calentito en la ducha, pero debía salir a la calle.
1: Oye, yo creo que por eso amanecí con la garganta media tomadita. Sí.
3: Tomadita.
1: O sea, claro, como delicada.
3: Una con limón, ¿no, papu? A la vena.
1: Ay, ay, ay, Dios mío. Mi amigo, no, cuéntame, contame para qué soy buena.
3: Una cancioncita, por favor.
1: ¿Qué canción quiere mi amigo José Gajardo?
3: Del grupo Firme, con el mismo.

0: Oye, ¿y ese aguinaldo está bueno ya?
1: No creo.
0: Ay, el jefe tiene pinte bueno, así que no.
1: Va, ¿cómo lo supo? ¿Cómo lo supo? Sí, no creo que nos va a dar una, dos cajas de mercadería cada uno, como somos dos nomás. Sí. No, y el aguinaldo bueno también, hombre. Sí, por suerte.
0: El buen jefe, el hombre ahí, pues, que se sigue portando bien con los dos elementos buenos que tiene.
1: No sé, oye, ¿sabes que me dan ganas de llorar tus palabras ahí?
0: Sí, usted es la buena nomás, pero otro mandungueado, mandapoco.
1: Ah, ya te callas. No, sí, pelando mi copa, que no está para defenderse, hombre, por Dios.
0: Ahora creo que, como sale en la tele, ahora creo que el fin de semana creo que va a salir en tanga dando el pronóstico del tiempo.
1: ¡Qué aso! ¿Cómo está la cuestión, hombre, por Dios?
0: Luego, muy bonito.
1: Ándate, tiene que irse bonito.
0: La vuelta, la pura brecha.
1: ¡Blanquito, ¿no? Blanquito, mi copa!
0: La pura brecha.
1: Ya, José, cuídate, déjate pelar, hombre. Ya, chao. Qué escapado este, Dios. Saludos para nuestro amigo allá en Talca, José Gajardo. Oye, nos vamos a la música, sí, a complacer ahí las peticiones para la amiga Manca. Aquí están los talismanes del ritmo del amor, porque tú eres la reina, la original de Chile.

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2: Oye, 10 de la mañana con 19 minutitos. Seguimos complaciendo hasta ahorita la mañana porque llegan los rojos. Esto es el Junior Presumido aquí en la original de Chile.
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2: Cecilia. 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
2: Ahí están nuestros auspiciadores, oye, que nos acompañan cada jornadita aquí en la original de Chile. Salud para la amiga Alejandrita, que está por ahí rebordándose, nuestra amiga por allá en la capital, ¿eh? Me pide el mix de la Delta 2000. Por acá dice, hola guapita, creo que está más guapa ahora, No, mentira, son mentiras. Saluda ahí para nuestro amigo Julián, ¿qué tal la sintonía?
4: Muy buenos días, Fernandita, hermosa de mi vida. ¿Cómo
2: están,
4: chita?
2: Bien, oiga, yo
4: espero que esté bien. La pasita también, que estén todos, que estén bien.
2: Gracias.
4: Quiero saludar a mi familia del Manzano.
2: ¿Ya?
4: A mi querida viejita, a mi madre, a la señora Amalia Palomino.
2: ¿Ya?
4: A mis hermanas, María Teresa Seferina, y mi sobrina, que amo tanto, la adoro. Tamito, ¿ya?, Malita y la Martinita. Y ya mi cuñado Alejandro, con toda su gente que tiene trabajando. Ya, él, un saludo muy grande para él. Bendiciones para el taller Janito del Manzano.
2: Vale.
4: Con la canción La Vaca Blanca, porfa.
2: Ya, La Vaca Blanca, muy bien. Aquí la vamos a estar programando. Saludito ahí para la Marita Correa, que se nos reporta. ¿Quién más por acá me llega? ¿Qué dice? Sí, está muy linda, la felicito. Yo en Chillán. No, son mentiras. ¿Por qué dicen eso? Si estoy igual que siempre. Igual que siempre, con 13 kilos menos, ¿no? ¡Ah, las dos! Hay que verle el lado positivo a todo el episodio, aquel, ¿cierto?
3: Galopando,
2: bueno, bajé un par de kilitos, no es malo.
3: ¡Aló!
2: ¡Aló!
5: ¡Hola!
2: ¡Hola! Buenos días, ¿con quién hablo?
5: Con Nicole.
2: Amiga Nicole, la Nicole de allá de Chuchuco.
5: No, soy de Pichidegua.
2: Ay, yo pensé que era vos, Nicole. Amiga Nicole. Nicole, cuénteme, ¿qué está haciendo? Primero quiero saber qué está haciendo.
5: Estoy viendo tele y quería mandar un saludo de cumpleaños.
2: ¿Ya? ¿Quién está de cumpleaños, oiga?
5: Mi abuelo, Carlos Clavijo, de Pichidegua.
2: ¡Ah! ¡Usted es nieta de Carlito!
5: Sí.
2: ¡Ya, pues!
5: Le voy a mandar un saludo de parte de su hija, de sus nietos, su bisnieta y toda su familia.
2: Muy bien, pues, ya, pues.
5: Sí, pues está cumpliendo 87 añitos y lo está escuchando ahora, así que eso, que
2: no,
5: lo queremos mucho.
2: Él es parte de nuestra familia también, pues, oiga. Sí, me dijo ahí 8.7, me dijo que estaba cumpliendo, Tom.
5: Ah, ya lo llamó ya.
2: Sí, muy tempranito, el hombre es el primero que aparece por estos lados, pues.
5: Sí, pues, así que eso, queremos mandar un saludito, así que lo queremos mucho y que ojalá cumpla muchos años más.
2: Ya, pues, mi reina, ¿alguna cancioncita para él?
5: Ya, ¿cómo?
2: ¿Alguna canción para él?
5: Uy, la que él más escuche.
2: Ya, por aquí le vamos
5: no sé
2: a poner las tres ramitas le gustan a él. Ahí se la vamos a programar, ¿ya?
5: Ya, y dígale que se le quite un poco lo mañoso, lo enojón.
2: Oiga, es parte de la edad también, pues hay que mirarle el carnet al hombre.
5: Claro.
2: Ya, bo, un abrazo, cuídese.
5: Ya, gracias.
2: Chao. Ay, ahí dale saludito para Carlitos Clavijo en el día de su cumpleaños. Saluditos, saluditos. Amigos, si sé que eres tú. ¿Dónde andáis, hombre? Por Dios, que suelto este chanchi hoy, ¿eh? Pásalo bien, amigo. Disfruta, disfruta. Ya, oye, me voy a la música. Me voy al llamado. Vamos con llamadito, vos, ya. ¡Aló!
0: Hola, amiga.
2: ¡Angeliquita! ¿Cómo estás?
0: Bien, ¿y usted? ¿Cómo está?
2: Bien, oiga, gracias a Dios.
0: Qué bueno. Quiero un saludito, amiga.
2: ¿Ya para quién, oiga?
0: Un saludito para mi cuñada Berta, que está en casita.
2: ¿Ya?
6: Sí.
0: Sí, y para mi sobrina Nicole, también, que está en casita.
2: ¿Ya?
0: Y para mi prima de Santiago, que estamos acá.
2: Pegando la mano. ¿Ya?
0: Sí.
2: ¿Ya, vos?
0: Bueno, Virginia Tubar. Y para la mami.
2: ¿Ya?
0: Un saludo.
6: Sí.
0: Y tengo una cancioncita.
2: ¿Qué canción, Angeliquita?
0: La de los llaneros.
2: ¿El rey de la pobreza?
0: El rey de la pobreza, por favor.
2: Ya, mi bella, oiga, que tengan un lindo día usted y toda esa muchacha, que sea un excelente día.
0: A mi mamá, a su mamá y toda. Y usted, en especial.
2: Bella,
0: gracias,
2: muchas gracias.
0: Esté bien, cuídese.
2: Chao. También reportándose el día de hoy. Oye, 10:31, nos vamos a la música. Aquí está Vicente Fernández, el ayudante, la original de Chile.

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2: Oye, cuando marcamos las 10:34 minutitos, sigue la música, la original de Chile. Porque aquí está Fuerza Llanera, te traigo estas flores. Aquí en la original, tu radio.

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1: Te traigo estas flores que corté por la mañana y estaba sonando Fuerza Llanera. Un saludo ahí para los muchachos de Fuerza Llanera. Oye, marcando ya las 10 con 37 minutitos. Por ahí me está hablando la tía María Angélica de Pataguacerro. Me dice que le deje muchos saludos para la cumpleañera del día de hoy. Oye, para la cita Yamira de ahí de Patagua. Yamira Alejandra, así que un cariñoso saludo para ella de parte de la tía María Angélica. Me sumo también al saludito ahí para ella, esta chiquilla. Espera que lo pase muy bonito, que sea un hermoso día para la Yami. Que la celebre, ojalá. Sí, porque lo pase muy, pero muy bien. Así que saludito ahí para la Yamira de Pataguacerro. Oye, ¿vamos a seguir? Claro que sí, me voy por acá con llamadito. Vamos al llamadito. ¡Aló!
2: ¡Hola! ¡La mujer más linda de las cabras! ¡Oh!
1: ¡Hola, pues, tío Shake! Tío Shake, delante usted me llamaba, yo no podía contestar, después volví a llamar y yo estaba...
2: Dice, voy a cambiar teléfono a él, dime contesta,
1: ah,
2: esta mujer, por Dios.
1: Oiga, no, y ahora lo caché, el otro número de que yo lo tanteé al tiro antes que me lo fuera, pues.
2: Ya me tiene tú, saca toda la película ya.
1: Ay, señor, oiga, ¿cómo está?
2: Bien, oiga, ¿y usted cómo está?
1: Yo bien, también, gracias a Dios, oiga, bien.
2: La mujer más linda de las cabras, no. La más hermosa que hay.
1: No, me tienen tantas flores que yo me creo el cuento. Y después no andar tocando el suelo.
2: Ay, ya me imagino ya, ¿no? ¿Cómo estáis? Ay, yo digo el guatón de la fruta es muy hermosa.
1: No me hable del guatón de la fruta, oiga.
2: Están peleados.
1: No, los papeles quemados, ya no. Divorciado oficialmente, ya no.
2: Se quemaron los papeles, se quemaron el amor, se quemó todo.
1: Déjelo nomás.
2: Es un condenado, dijo él.
1: Ay, señor. Oiga, mi amigo, cuénteme, ¿para qué soy buena, pues, tío Shake?
2: ¿Para qué no es bueno usted? Pues ya sé lo que tú eres.
1: Para ponerle una canción, pues ya, ¿para dónde se juega?
2: Ah, ya. Explíqueme bien, pues ya me digo.
1: Póngase serio. Tío Shake, póngase serio, pues.
2: Pero yo no puedo estar serio, yo estoy pura alegría, ¿no?
1: Oiga, no, si eso estamos claros, pues, oiga.
2: Sí, así que ahí un saludito para todos los oyentes, Radio Azúcar, ahí a toda la amistad, oiga.
1: Ya, pues.
2: Sí, Guatón Lirian, por ahí que debe estar por ahí, escuchando ahí.
1: Sí, está medio desaparecido el hombre, ¿eh? No apareció con el Lirian.
2: Ah, debe estar enojado con usted también, ¿no?
1: Ya, lo que faltaba. Todos enojados conmigo ahora, amor.
2: Ay, usted no va a poder comer porque está enojado con usted.
1: Claro, seguramente. No puedo dormir, imagínese.
2: Claro, la depresión.
1: Claro.
2: Y póngame un golpe más con los charros del Lumaco.
1: Ningún problema, pues, tío Cheque. Aquí se la vamos a programar, ¿ya?
2: Ya, mi amiga, que tenga un lindo día.
1: Igual para usted.
2: Y un saludito para su hijita también, que se recupere luego.
1: No, la muchacha ya anda un lujo ya.
2: Ya anda con pie al camino ya. Con su mochila al hombro ya.
1: Oiga, hija de tigre, ¿eh?
2: Hija de roble.
1: Ya, sí, sé que cuídese, chao.
2: Ya, córteme, por favor.
1: Ahí está el tío Shea. Me dice, córteme, por favor, porque el tío Cheque, imagínese usted con toda esa alegría que irradia, con toda esa felicidad. Y el tío Cheque es no vidente, pues, chiquillo, no ve, pues. Pero él no le da zambala, él vive el día a día, él es feliz de todas maneras y agradecido con la vida. Así que todo mi respeto, mi admiración para el tío Cheque. Así también, oye, para mi querido... Luchito de la Quinta de Tircoco, el amigo Francisco por allá en Chanquiahue. El Huguito de acá de Santa Julia. ¿Qué será del Huguito? El saludito también para... Para Carlito. Carlito, Carlito Caleuche también. Oye, ellos son auditores de la radio, son no videntes, así que le enviamos saluditos, nos acordamos también de ellos. Que le echan ganas, pero más que uno, pues, y a veces uno se ahoga en un vaso de agua, pues, ¿sí o no? Ay, los viejitos ahí, no, ellos no aflojan. Así que saluditos para ellos. Nos quedamos con el columpio de los rieleros del norte, esta se la dedicaron a la Margarita, mira, la voz. Oye, saluditos a la Margarita Silva, cariño.

pillar la hora de nuevo, chiquillo. No hacer las 11 de la mañana ya. Imagínate. 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Yo tenía una vaca blanca. Oye, con la vaca blanca nos vamos a la pausa comercial, pero ya regresamos con más de la Gran Mañana Azúcar, así que usted no se mueva, nos queda un bloque más, nos queda mediodía con el 9 todavía. Saludito para la Andreita que está por ahí, mi amiga Andreita de Matagua Cerro. Saludo para la señora Altamira también, oye, fiel auditora de la radio, así que lindo día, chiquilla. Se gana solcito un ratito, está rico el solcito, niña. Habla sol para allá, porque a veces aquí hay sol y vaya puede estar nublado. Así que saludito para ella también. Ya, nos quedamos con los reales del valle y la vaca blanca. Pausa en la original y ya regresamos.

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1: Las 10:53.
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1: ¿Regresamos de la pausa?
0: Sí, hemos regresado. Ahora sigue con nuestra programación musical de la original de Chile. 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
1: Mañana con 3 minutitos, cuando estamos de vuelta y te seguimos acompañando por aquí en la original de Chile, en tu matinal, claro que sí, la gran mañana azúcar. Vamos a revisar por acá, oye, WhatsApp pendiente que tenemos, a ver.
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1: Oye, por acá la Margarita aparece. Hola, Margarita.
2: Hola, mi peñita querida.
1: ¿Cómo
2: espero
1: está?
2: Que te encuentres súper bien.
1: Igual, pues.
2: Aquí, un poco resfriada, pero ya se me pasará con algo ya.
1: Le falta remedio.
2: Rico escucharla, mi negrita. Oiga, un saludo para todos, la familia Azúcar.
1: ¿Ya?
2: Y que hoy día a la Llenita le salga todo bien en su operación. Que entra a la estrella pabellón. Y con el mismo temita que nos gustan las dos, pues.
1: ¿Ya?
2: Mi ranchito.
1: ¿Ya, po?
2: Por favor. Un saludo a todos en general. Y bendiciones.
1: Ya, pues, Margarita.
2: Besito y un abrazo para usted, mi peñita hermosa.
1: Cariño, Margarita, linda, que tenga un excelente día. Y me sumo ahí ese saludito para la amiga Jenny, que le vaya muy, pero muy bien.
3: Oiga, Fernandita, un saludo para Jacinteque.
1: ¿Ya?
3: Yo pensaba que Jacinteque lo que tiene que, oiga,
1: ¿eh?
3: Es muy buena persona, pero que lo que tiene que... Es que guasa por aquí, guasa por allá, como que... En la cama y ablandado también con Jacinteque, yo creo que el Guayacán. Y lo que pasa es que anda con muchas razones, no sabe nada que está de onomástico. Con todo respeto, saludos para Guaso Jacinto, Fernandita, con todo cariño, con todo amor que tengo a usted y a Jacinto. Es que Jacinto como que agranda la película ahí. Yo no le creo nada mucho porque no es mentiroso, entonces.
1: Pero
3: igual un saludo para Jacinto, que
1: de
3: todo cariño, el Guaso Guayacán aquí. Tóquele la puerta negra o tóquele amigos de cantina. Ya está. Saludos para usted, mi amor. Saludos para usted, mi guaso, Juancito. Te quiero mucho, viejo padre.
1: Mándale un besito a Guasito. Estaba como medio prendido. Gilbert, ¿no? Estaba como muy motivado, de verdad. Saluditos para el hombre. Que tenga un lindo día, Marta y tío Gilbert. Dejando los saluditos y para que se integre. Todo de onomático, ayer de onomático, el que de santo, bien pocaso, ¿eh? Y hoy día saludamos a todas las Elena, a todas las Nelly también el día de hoy, así que lindo día para ella. ¿Vamos a la música? Oye, con este temita, este mix de la Delta 2000 para Alejandrita, que está en la oficina poniéndole güero en la peguita, pues.

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1: Cuando marcamos las 11 de la mañana con 10 minutos, vamos a seguir complaciendo peticiones. Esta se va para el cumpleañero, para Carlitos Clavijo. Oye, con cariño ahí de parte de su nieta, de su hija, de su bisnieto, ¿ah? ¿Eh? Oiga, le mandaron a decir ahí, ¿ah? Que baje el estrés, usted relaje. Saludita ahí para Carlitos Clavijo. Aquí está la Tres Ramírez.

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1: Así es, hoy presentando tu matinal La Gran Mañana Azúcar. Hoy está ahorita de la mañana, 11:14. Ah, va a salir tu ahí comitiva de bomberos. ¿Qué pasó? ¿Qué pasó? Ya sonando la sirena hasta ahora. Si sabemos qué pasó, le cuento. Si no, no. Falta mi canción, Fernandita. Sí, amigo, ya va. Tranquilidad. Saludos ahí para nuestro amigo José Gajardo, que está por ahí. Se viene por ahí, típico clásico del Mimoso, junto a Grupo Firme, en un ratito, ¿ya? Antes le cuento, ¿cierto?, que esta ahorita, tío Ahorro, le tiene ahí novedades, porque se nos viene en grande en Peón. ¿Cómo irá a ser esta inauguración? Digo yo, ¿ah? Tío, no, va a tener que ser buena, tío Ahorro. Se viene a instalar.

71 70 50 06, para que se vayan comunicando con nosotros, pidiendo sus temitas, mandando saluditos también. El día de hoy, aquí está el rey de la pobreza, oye, con los llaneros de la frontera. Estaba para la angeliquita.

0: Se llama Típico Clásico. ¡Vamos, muchachos!
1: Esa no que me da semis. Oye, ya marcando la 11 con 22 minutitos en la original de Chile, tu Radio Azúcar, de este lindo día. Está bonito el día, lindo día aquí en la comuna de Las Cabras. Martes, sí, día martes 18 de agosto. Voy con llamadito por acá, oye, sí, atendiendo el 722-83-7890. Muy buenos días.
2: Buenos días, Bernadita, ¿cómo estás?
1: Hola, pues, amigo Turrín, bien, oiga, ¿y usted cómo le va?
2: Puros siete están por aquí.
1: Estamos puros bien. Siete, puta, que deportan bien los viejos para allá, hombre.
2: Como pocillo recién pillado coral.
1: ¿Ya?
2: Sí, estamos bien, bien.
1: Qué bueno, oiga, me alegro, pa' amigo Turrín.
2: Aquí estoy con mi compañero Fernando Ramos. Fernando Muñoz.
1: ¿Apareció Fernandito Muñoz?
2: Sí, apareció por aquí, el hombre está amarrando por aquí.
1: Mire, qué bueno, le da salud, po, oiga.
2: ¿Está escuchando?
1: Ya, pues saludito para el hombre, ahí a mi tocayo, pues.
2: Fernandito, me decía mejor que el amigo Oscar, el compañero Oscar.
1: ¿Ya? Bueno.
2: Y por otro lado, también quiero que me den un saludo, que está escuchando la radio en la casa, y que está con licencia ya. Un año con licencia ya.
1: Oye, si eso le iba a preguntar por Porotito, le iba a preguntarle yo.
2: Uy, ese Porotito está ahí. Lo único que recibe es que vamos a comerlo asado allá a la casa del Noel.
1: Ah, ya, pero igual bueno, ¿por qué no lo dejan solito ahí, pues?
2: Sí, tirarle, echar un vistazo allá.
1: Ya. Qué
2: porque
1: bueno.
2: Por lo general, ya no quedan corderos, que el Wilson lo ha comido todo por ahí.
1: Me imagino.
2: A los patos.
1: Pero mire, si anda la que caiga ese juice.
2: Ve que lo salía cuando yo ya estaba.
1: ¿Eh?
2: Igual estamos que tenían de directo.
1: Ya.
2: Le negaron unas casitas por ahí.
1: Chao.
2: Un cayero, un vecino tenía unos patos allá y le pasaron por el agua para la vecina, por la parte del juice. Y ella anda igual de los patos para acá. Ahí ya lo ponía el juice todo.
1: Pero el juice, por eso le dicen el juice, tipo.
2: No, si quiero, ¿quién cree usted?
1: ¡Ay, señor!
2: Porque está chico, el papá, el abuelito teníamos, pero bueno, con los corderos parece, y los tíos, el tío nano que llaman.
1: Ya.
2: Bueno, comían pura carne, ya en el saco, todo era carne de saco, ¿no?
1: Toma.
2: Y después ya aparecieron las chuletas, los pollos, que antes no habían esas cosas.
1: ¿Ya?
2: Y ya lo invitaron al curso, lo llamaron a comer asado, que tenían chuletas y pollo, ¿no?
1: Sí.
2: Y el modo es bonito, señora.
1: ¡Va!
2: No, decía, carne saco yo, decía. Carne saco yo, decía, no, carne de cordero que quería, de vacuno.
1: ¡Mira, lo sembrea, lo va!
2: No le gustaban las chuletas, carne saco ese día, no.
1: Carne saco, ¿está buena esa carne saco? Acá hay varios también, oiga, que les gusta esa carne.
2: Hay varios, o sea, por todos lados.
1: ¡Cantidad, puñón!
2: Sí. Ya, Fernandito, que se a los tigres, por favor.
1: Ya lo mapo, vale.
2: A los compañeros aquí.
1: Ya, pues cuídense harto, pues, amigo Turrín, que esté muy bien.
2: Igual usted, Fernandita.
1: Ya no más. Vale. Chao. Ahí está mi amigo Turrín, toma el juice, oye. Carne en saco le pone, ¿eh? Ay, reviso por acá, WhatsAppito también, oye, hola.
3: Hola, Fernandita, buenos días.
1: Buenos
3: Espero
1: días.
3: Que esté muy bien. Quiero saludar a mi hermana.
1: ¿Ya?
3: A la Erika.
1: ¿Ya?
3: Que la está escuchando allá en Alemania. Que esté muy bien y un saludo grande a toda la familia Azúcar desde
1: ya,
3: acá, desde Quinta Normal, la Chabelita. Gracias, que estén muy bien.
1: Muchas gracias, Chabelita. Hola, buenos días, Fernando. Saludos desde San Vicente de Tahuatahua. ¡No! Un temita de la descendencia chilena de cantina en cantina. Me piden por acá y allá y nomás. Ya estamos, mi amigo. Por aquí se la vamos a programar. Saluditos, que tenga un lindo día y saludos para toda la gente en San Vicente, ¿eh? San Vicente de Tahuatahua. ¿Aló?
4: Hola, buenos días.
1: Buenos días.
4: ¿Cómo están?
1: La parienta de allá de Monte Oscuro.
4: Hicieron mandar los saludos.
1: ¿Ya? Vamos a apurarla un poquito, está
4: Me
1: medio
4: llamo lento. Rosina Rabo.
1: ¿Ya?
4: Soy de acá de Monte Oscuro.
1: Sí, me acuerdo.
4: Quisiera mandar un saludo a mi hermano Nelson.
1: ¿Ya?
4: A mi primo Fernando.
1: ¿Ya?
4: A mi sobrina Paz. A mi cuñada Paola.
1: ¿Ya?
4: Que los quiero mucho.
1: ¿Ya, po?
4: Y un abrazo grande a la distancia.
1: ¿Ya?
4: Y un abrazo a todos, un saludo a todos los todos sus compañeros que están por ahí.
1: Ya, po. Vale, vale.
4: De ahí, de todos los compañeros que hay por ahí en la pega. Ya. Un abrazo grande. Y los quiero mucho a todos.
1: Ya.
4: Con una canción.
1: ¿Cuál, oiga?
4: El Llanero de la Frontera.
1: Ya. Vale. Y
4: también.
1: Igualmente.
4: Muy, muy las canciones que cantan ahí.
1: Le gusta, oiga. Buenas canciones, ¿cierto? Ya. Ya, po. No. Ya, ya, tía Rosina. Oiga, cuídese, ¿verdad? Pórtese bien, puñola. Que esté muy bien. Un abrazo, parienta. Ay, saludito. Como güey sería ese turrín. Ay, ay, ay, no me vengas nada a defender aquí. Ya. No, tu excusa graba en la falta. Saludito ahí para nuestro amigo Julián, que está en la sintonía. Vamos a la música. Oye, las mañanitas suenan bonito aquí en la original de Chile. No, típico clásico primero. Sí, típico clásico. Oye, junto a Grupo Firme y El Mimoso, para nuestro amigo José Gajardo. 11:28 en la original de Chile.

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1: Yo el güey que te perdona. Ay, buen tema ahí, típico clásico. Junto al grupo Firme sonando en la original de Chile. Tu radio azúcar, tu radio azúcar. Poniéndole bueno esta mañanita. Mañanita bonita. Está rico el solcito, chiquillo. Rico, rico. Como güey sería ese turrín en los pollos, dice. Él aprendió a cocinar donde el Nibaldo le...
2: Ay, me pasé.
1: ¿Por qué está el mal hablado, teñito? ¿Por qué? Eso está diciendo el Wilson, amigo turrín. No, yo no he dicho nada. El amigo Wilson ahí está escapando. Saludito, saludito. Y para nuestros amigos, población en Villa Los Bajos. Puentecito escuchando la radio. Voy con llamadito por acá. ¿Aló? ¿Aló? ¿Aló? ¿Hola? ¿Aló? No se escucha. 722-83-7890 para los llamaditos. Y el WhatsApp más 569-81-70-50-06. Ahora sí, ahora no. Ahora sí, ¿aló? ¿Aló? No quiere ni una cosa, oye. Oye, vamos a seguir con música, complaciendo. Ahora sí que me voy con las mañanitas, ¿ah? Oye, esta cancioncita ahí para los cumpleañeros del día de hoy. Saludos para la Yasmira Alejandra por allá por Pataguacerro. La tía María Angélica me dijo que le buscara una cancioncita. Saludos también para Carlitos Clavijo ahí de Pichidegua. Para todos los que están de cumpleaños. Ah, aquí están las mañanitas el día de hoy. Junto a Antonio Aguilar, suena bonito, el original de Chile.

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1: Su Legión 7. Oye, para la amiga Jenny, para la Margarita Silva, para mi amigo Chanchi también, que estaba por ahí en la sintonía, que también le gusta harto esta cancioncita. Suena mi ranchito cuando marcamos la 11 con 36 minutos.

0: separándonos 21 minutos para el mediodía, avanzando la hora en la original de Chile, tu radio Azúcar. Seguimos poniéndole bueno aquí en la original. Voy por acá, ¿con qué voy? Con llamadito 722-83-78-90. Me cortaron el llamado. 722-83-78-90 para los llamaditos. ¿Ahora sí o no? ¡Aló!
1: ¿Aló, Fernandita?
0: Ahora sí, con ella.
1: ¿Cómo estás, mi niña?
0: Bien, oiga, ¿y usted cómo está, don Hernán?
1: Bien, gracias a Dios, vengo recién viajando de Pichilagua, pasé a ver al gordito aquí que está medio decaído, el gordito, no sé qué es lo que le pasa.
0: ¿Qué le pasó?
1: No sé qué le pasa al gordito, para allá anda viendo unos patos, ya me voy.
0: ¿Ya?
1: Quiero pedir una cancioncita antes de irme.
0: ¿Ya? ¿Qué cancioncita, oiga?
1: La casita de vidrio, por favor, Fernandita, que tenga buen día.
0: Ya, pues igual para usted, se me cuida.
1: Muy bien, mucho.
0: Ya nomás, chao, chao, chao. ¿Qué le pasa al guato? Ya, mire, que están decaídos aquí, qué cosas, ¿no? Qué cosas, ¿no? Saludito para el guato, ¿no? Pero hasta por ahí nomás lo saludo, hasta ahí nomás. Ni me hablen del guato a mí, no me hablen del guato.
2: Y con mucho cariño.
0: Se quemaron los papeles, no, no. No, no, no, no, no, no. Amiga, saliendo ya un poco mejor, gracias a Dios, abrazos. Qué bueno, amigo mío. Ah, tranquilidad, tranquilidad y que todo siga avanzando bien. Ah, vamos, que vamos, vamos, que vamos, José Díaz. Pero mentirosa. Las mujeres no son mentirosas, ¿sí o no? Yo digo que uno, como que el hombre a uno le enseña mentiras. ¿O no? No, claro, con esta canción, oye, para nuestro amigo Juanito, ¿eh? Del Armado, a quien le gusta el Llanero Ñuble. Bonita, pero mentirosa, la original de Chile, a la que le cayó nomás, pero calladita. No se acusen, no se acusen.

0: 15 minutos para el mediodía. No te puedo creer que esa es la hora, oye. Tan rápido pasó la mañana, chiquillos. ¿Se dan cuenta? Qué bonito, bueno. Así da gusto que se haga cortito. Sobre todo para esa gente que está trabajando, para esa gente que quiere que pase el día luego, que quiere poder llegar a la casa. O bueno, algunos payosos que no les gusta llegar a la casa. Ay, Dios, hay de todo en la viña del Señor.
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0: ya, oye, despedimos la gran mañana azúcar, sí, pero nos queda una horita para comprar, vender, permutar, regalar, rematar, etcétera, etcétera, etcétera. Así que usted no se mueva porque vamos y volvemos. Aquí está de cantina en cantina con la descendencia chilena. Suena bonito. En tu radio azúcar, la original de Chile.

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0: 9:52.
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0: Regresamos de la pausa.
1: ¿Regresamos de la pausa?
0: Sí, hemos regresado. Ahora sigue con nuestra programación musical de la original de Chile. Estamos de vuelta. Fin de espacio publicitario. 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
2: 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Oye, nos vamos a quedar con este temita de Huguito Macaya. Sí, que por acá me lo solicitó nuestro amigo Juanito Lira. Para saludar a todos los amigos no videntes que siempre están en sintonía. Por ahí escuché en Tenante algo que lo estaba saludando. Y no pude hablarle antes. Saludo en especial al amigo Carlito de por ahí de Caleuche, que es el que siempre saluda al chico Poncho. Así que saludito y para Carlito. Saludito para el tío Cheque. Saludo también para el Luguito de ahí de Santa Julia. Para el Luchito por allá por la Quinta Tilcoco. Para Panchito en Chanquiahue. Quizás cuántos más por ahí, sí, ¿sí, sí, o sí, no? Sí. Que son no videntes, que escuchan la radio, que se acompañan de la entretenida programación de Radio Azúcar, la original de Chile.

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1: Por ahí se van comunicando con nosotros en esta jornada. Reviso por acá, oye, la Elvirita, apareciste, Elvira. ¿Cómo estás, Rosa Elvira? ¿Cómo estás?
4: Hola, mi querida, ¿cómo estás? ¿Cómo amaneciste? Oye, Elvira, ¿por qué no le dan saludos a la Margarita Díaz con su familia? ¿Ya? Y la canción El Columpio, por favor.
1: Ya lo pusimos, pues, amiga.
4: La canción está cruzando yo haciendo los trámites. Y a toda la gallada por ahí, dijo mi Yaquito. A la Yaquito, a la Llenita, que ya la una a la chica, esa vivecita linda, hermosa.
1: Ya lo
4: más.
1: ¿Qué trámite anda haciendo la Rosa? Saludos para la Elvirita, que está en la sintonía también de la original de Chile. Mira, me está llamando ahora por acá. ¡Aló! Hola, ¿cómo estás, señorita Elvira?
5: Bien, ¿y usted? Gracias a Dios.
1: Bien, justo estaba recién revisando tu WhatsAppito, oye.
5: Sí, ya, sí, porque le di un saludo a la Margarita Díaz con su familia y quiere escucharle el columpio, la niña.
1: Ya la pusimos, el columpio, pues.
5: Bueno, después, más tarde, si se las casas, se lo pones. Vale, canción, la canción.
1: Ay, Dios, ¿cómo estás, Elvirita? ¿Dónde andáis?
5: Estoy aquí en Santa Cruz, andando haciendo una diligencia aquí. Estoy aquí en Santa Cruz tragando unos cartones rotos.
1: Ah, qué rico, bueno.
5: Lo ando con los rotos.
1: Bueno, algo que caiga ahí por los rotos.
5: Aquí estoy, pues, sí, sí, estoy sí, con sí. Una gente allí, están tomando desayuno y yo estoy mirando por si cae la liebre.
1: Qué bueno, Elvirita.
5: Y allí está
1: la, que le vaya muy bien,
5: dueña.
1: Pues.
5: Y allí saludo para este lugar, aquí las señoritas buenas mozas de Peralillo, oye.
1: ¿Ya?
6: Sí.
5: Y aquí hay con unos varones, unas damas, las cocineras aquí cocinando rico. ¿A qué te digo?
1: ¿Cómo la Margarita decía que andáis en el matadero? Le ponen aquí, ¿eh?
5: No, anda en la cuestión de loculista, dígale. Es el loculista.
1: Calumniando esta Margarita, sí. Oye.
5: Sí, así que allí estamos.
6: Sí.
5: Saludo aquí para Luchito también, que está terminando recién de tomar desayuno el hombre.
1: Ah, ya ahora el almuerzo y ahí está desayunando, guay.
5: No, pero es que él trabaja allí, no tiene tiempo.
1: Sí. Ya comprendo.
5: ¿Cuánto? El hincha del número uno Santa Cruz, dice.
1: Toma, ahí tení. Buena, saluditos para ellos, pues.
5: Para la chiquilla Negrita y para la Yaquito, que no la he escuchado, ya para todos los toritos, ya,
1: ya pues,
5: cariño.
1: Ya, pues, vale.
5: Y una canción para esa rota más tarde, ¿ya?
1: Ya nomás, vale, mi querida Elvirita, te me cuidas, que te vaya muy bien.
5: Chao.
1: Ahí está la Elvirita, para ti perreando, ¿dónde estás? Esta yegua. Esta es la más chugara que tenemos del corral, sí, señor. Ella es como, vendría siendo como la reservada. Solo para valientes. ¿Aló?
7: Muy buenas tardes, Fernandita. Ya son más de las 12.
1: Sí, más de las 12 ya. ¿Con quién te colgó tú por ahí?
7: Sí, ¿cómo le va, Fernandita?
1: Bien.
7: Yo soy un nuevo auditor.
1: Ya, ¿y de dónde me llama, oiga?
7: De aquí, de La Esperanza.
1: Ya, ¿y cómo se llama usted?
7: Yo me llamo José Aravena.
1: Oiga, don José, buena. ¿Y qué está haciendo?
7: Aquí estamos descansando ahora, esperando el almuerzo.
1: Ya, bueno, ¿y qué habla de almuerzo, oiga?
7: Oiga, quiero escuchar un temita, vale. El carretonero, si es posible.
1: Ni un problema, aquí se la programo por mi amigo.
7: Oiga, un saludo para la Margarita Silva y para Mercedes Aravena, que estarán escuchando el programa.
1: Ya, pues vale, ni un problema.
7: Ya, y para todos los que están escuchando la Radio Azúcar, muy entretenida.
1: Ya, ¿usted conoce a la Margarita, oiga?
7: Yo soy tío de la Margarita Silva.
1: Ah, ya, usted es pariente la Margarita.
7: Sí.
1: Un amor, la Margarita, oiga.
7: Oiga.
1: Dígame.
7: Nancy, cuando naciste, nacieron todas las flores. Por eso es que le pusieron Nancy de mis amores.
1: Le pone el hombre. Ya, José, cuídese, que esté muy bien.
7: Yeah. Igual.
1: Chao, chao. Pero salió galán también, aguay. Ahí está, por eso salió así la sobrina. Ya, ya, y lo va. Ya, oye, vamos a seguir con buena música porque llegan los hermanos Contreras. Aquí está Mi Casa de Vidrio, la original de Chile.

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1: Oye, marcando las 12 con 11 minutitos, sí, sí, en la original de Chile. Nos quedamos con el carretonero ahí para el hombre, ¿ah? Para un José, la esperanza, ¿verdad? Que está escuchando la radio, pues, puestecito, auditor de la original de Chile, pues.

0: 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Oye, vamos con avisito. Tengo por acá un avisito. Atención, mujeres solteras mayores de 60 años. Llegó por acá un amigo en Denante. Hoy el hombre dice que vive en el lago Rapel. El hombre busca el amor. ¡Ah! Busca el amor, busca una compañera. ¡Ah! Pero de 60 años para arriba. Él quiere una mujer madura, hecha y derecha. ¡Ah! Él quiere una mujer ahí para casarse. No, ahí está en busca de mujer. Así que usted, mujer sobre 60 años, lo único que me dijo, no pidió ni unos requisitos. Así que marque el numerito, el 944-64-31-52. Mayores de 60 años, mujeres. 944-64-31-52. Ahí está ese avecito que tenemos por acá. 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
1: Bandita hermosa de mi vida. Hola. Quisiera que me saludara mi primo de la Esperanza.
0: Ya.
1: Lo está escuchando, a José Aravena.
0: Ya, es su pariente también.
1: Y Merced Aravena también.
0: Ya.
1: Saludalas. Con la canción La carretera de la fruta, por favor, sí que alcanza, Fernandita.
0: Ya, gracias. Ya, pues Margarita, ahí la más de Margarita. Marita, le haremos empeño, Marita Correa. Marita, está sonando, haciendo sonar los platos ya. Almorzando, ya es mucho a esta hora ya. Sirviéndose su almuercito. Ay, qué rico, yo no sé. Oye, no, aquí voy a cocinar. Oye, espero que estén disfrutando ahí de su almuercito de día martes. Que cocinaron las chiquillas, los porotitos por ahí. ¡Ay, qué rico! Buen provecho para todos. Estoy debiendo alguna canción que hable ahora o calle para siempre. Hoy me voy con algo del Llanerito de Ñubles y el Pícale Pícale de ahí de Cortina y lo programamos de inmediato. Saludito para Juanito, oye, que le gusta el Llanero de Ñubles, Juanito Las.

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1: Es la original de Chile. Continuamos en mediodía junto al 9 Supermercados. ¿Qué dices?
2: Se le olvidó la canción.
1: Oh, de verdad, amigo Torrín. Ya le va, ya le va. Ya le va por ahí los tigres de Parral. Tranquilidad, tranquilidad, gente. Un saludito para el amigo Torrín, ¿eh? Oye, nos quedamos con los lumaquinos alegres. Ay, ahí pegaditos le vamos con los tigres de Parral. Ya, mientras aquí está. Ay, Soledad. Soledad, Soledad. 12:23 en tu Radio Sur.

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1: Yo te mentía. Oye, 12 con 27 minutitos. Miénteme que me gusta, digo. Oye, 12 con 27. Ah, en mediodía con el 9 supermercado avanzando en este hermoso día. Hoy está rico el día. 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Ah, sí, por rico, rico el día. 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Oye, al aire, acompañando a todos los hogares de la región de O'Higgins y alrededores también. Y estamos internacional también. Saludos para amigo Iván. Ah, no apareció el amigo Iván de allá de Río Bueno, Argentina. Ah, saludos para la amiga Erika también en Hamburgo, para el Zuca, para allá en los Estados Unidos. Ah, fieles auditores de la radio que nos escuchan todos los días por allá en el extranjero, pues. Así que saludito para ellos. Un saludito también, espérame, que me la había quedado alguien en el tintero, me acordé, yo no apareció. Ah, mi amigo Cristian, Cristian, que no apareció tampoco. Ah, estará con días libres a lo mejor. Saludito para él, nuestro amigo de allá del Salvador, tercera región de Chile. Saludos para los 9M, saludos también para la cuadrilla del amor en Pichidegua. Para los amigos de los coches, para todos en general, para toditito, todo. Voy por acá con llamadito, aló.
2: Hola,
1: buenas tardes, ¿con quién hablo?
2: Hablo con un amigo que tiene la casita en el helicóptero de las Quiescas.
1: ¿Todavía no rentamos la casa, señor?
2: No, porque nadie llama, po. Parece que no hay lucas.
1: No, oiga, las lucas están loas, están loas.
2: Aquí a la moneda del Rucho K.
1: No creo, ahí está la plata, la tienen por día. Oiga, ya, pues le paso por acá el datito, mi amigo, ¿ya?
2: Sí, al 93306...
1: 24.
2: Sí, por favor. Vale.
1: No problema, cuídese.
2: Chao.
1: Sí, dígame.
2: ¿Y qué es teterita?
1: No sé, oigamos.
2: Ay, pensaba que estaba por ahí.
1: No, no sé, oiga, no callo. El otro día le mandé un saludo, le molestó, así que no hablemos del tetera mejor.
2: Tiene plata ahora.
1: Gana plata, ahora le va bien al hombre, no sé, le creció el pelo, parece. Ya, mi amigo.
2: Chao, gracias.
1: Está en nuestra radio el teterita, por cierto. Estaba por ahí el peo, si no me equivoco. No, el otro día yo me acordé de que me pidieron una canción de él, pues yo dije, ay, teterita, ponga la teterita. Y ese comentario se está sensible, mi compa. No, se molestó, me paró el carro, toma. Yo le dije, ya. Así que si quieren escuchar al tetera, llámelo a donde se baja, ¿eh? Si quieren una canción de él, pídanla para allá, ¿no? Todo ahí, todo sensible. ¡Qué historia! ¡Aló!
2: Oiga, Fernandita.
1: Dígame. ¿Qué cosa, Juanito?
2: Es que unos viejos que son del Salto que viven al lado de donde el Poncho.
1: ¿Ya?
2: Y me metieron porque no lo había saludado.
1: ¡Ven! Los viejos no van. Ya, pues saludémoslo entonces, pues.
2: Oiga, ¿le voy a poner la canción esa del Macabeo?
1: ¿Ya?
3: Sí.
2: ¿Para qué es si la están escuchando ahora?
1: Ya, voy los saluditos ahí para los viejos mandoneados que están ahí en la sintonía, pues, ya.
2: Sí, donde ya de falta, donde el Chico Poncho.
1: No, vaya, son todos mandoneados, pues, ya. Ya, pues, mi amigo.
2: Ya, viejita mía.
1: Cuídese, que esté muy bien, que tenga linda tarde.
2: Bien, igual usted.
1: Así no, pues, no. Que para allá la gente es feliz, pues sí. Cuando un hombre quiere ser feliz, esa es la clave del éxito, yo se lo he dicho. Ah, la clave es la felicidad. ¿Usted quiere ser feliz? Dale caso a la ñora nomás. Así la ñora está contenta, no le duele la cabeza, la tiene como sé. Y usted, ay, usted anda bien cuidadito también, pues. La mujer quiere lo mejor para usted. Usted cúmplale nomás, cúmplale. En todo sentido estoy hablando. ¿Cómo duele con los Tigres de Parral? Y para mi amigo Turrín, que está en la sintonía de la original de Chile, salud para él. ¡Pum! Fernando Muñoz, le mandaba un saludito ahí al tocayo, para todos los viejos, al Oscar. Saludos para Porotito también, oye. Para todos estos viejos por allá en Villa Los Vascos.

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1: Aló, aló, aló, ahí sí. 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Oye, ¿qué me dijo tío Gilbe? ¿Por qué me manda audio tan largo, pues, tío Gilbe? Vamos a apurarlo ya. ¡Aló!
2: Fernandita Ramos, con todo respeto y harta humildad.
1: Dígame.
2: Quiero pedir un temita. Bueno, yo en persona no la conozco.
1: ¿Quién es? No, nada, tío Gilbe.
2: Solamente quiero pedir un temita.
1: ¿Ya?
2: Si no hay mucha la molestia.
1: ¿Ya vos?
2: En tu ausencia. Por
1: en
2: banda Río Claro.
1: Porque
2: muchas gracias, que estés bien.
1: Ya, pues igual usted, vos. ¿Cómo que están puestos tus viejos, no? ¡Oiga!
3: Pues es un temita a Juancito. El guajo de la de.
1: No.
3: Si ya, güey, ya. Para su café.
1: ¿Ya?
3: Para su café ahí. Porque guaso moturero, le digo yo.
1: ¿Ya? Está puesto. No, sacando la tarea, Torre. El
3: tema. Amigo de cantina o la puerta negra, guaso café.
1: ¿Ya se viene la puerta negra?
3: Y de. Su lado, amigo. El amagüe.
1: ¿Del Almagüe, ya?
3: Sí, lo voy a decir.
1: Descífreme. ¡Oiga! ¡No! ¿Usted puede creer que día martes, chiquillo, día martes, marcando las 12:39? Hay gente que ya tiene la tarea, pero se acaba. ¡Ay, señor! ¿Quién como tú? El que puede, puede, no vamos. El que no, ¿sabes? Como los pobres. Bueno, tío Gilbert, ponele nomás. ¿Dónde po? ¡Ay, hasta el dedo chico! ¡Al seco! Saluditos para el hombre, ama a los viejos que están por ahí. Poniéndole bueno. No sé ponerle, no ponerle, mejor ponerle. Ellos se lo tomaron en serio, ¿no? En serio. Vamos con la puerta negra. Hoy solicitados un ratito. Y por tío Gilbert, aquí están los tigres del norte.

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Ahí está, entonces entregado el ABC, ¿no? Y ahora te vas. Vamos a seguir con música. Ahí para todos los macabeos. Esta la mandó Juanito, vaya para el salto, ¿eh? Bueno, y al que le cayó también hay que se ponga el sombrero nomás. El macabeo con reflejo azul, el original de Chile.

0: a todos los macabeos que están en la sintonía de la original de Chile. Cuando ya nos comenzamos a despedir, muchachos, nos pilla la horita aquí en la original. Chao, pescado. 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Oye, se me reportó por ahí mi amigo Cristian, pues, ahí me estaba acordando de la Ita, la Guaite. Está como nevando, me dice, para allá en El Salvador. Está como raro el clima, ¿sí o no? Imagínate, para allá para el norte, nevando. Cuático. Un abrazo, amigo Cristian. Cuídese, ¿ah? Cuídese por allá. Oye, por acá me dicen que tenga una linda tarde, sea muy provechosa, altas buenas vibras. Abrazo ahí de mi amigo José Díaz. Un abrazo también para usted. Pronta recuperación, mi amigo. Ojalá que ya prontito empiece a sentirse mejor. Un abrazo para usted y para la amiga Elizabeth, ¿ah? Bueno, y para todos los que están en la sintonía, invitación a quedarse, porque ya viene mi compa el Guaso Jacinto, ahí para seguir entreteniéndole y acompañándole en esta tarde, ¿ah? Yo por mi parte me despido hasta mañana, a las 8 de la mañana estoy por acá puesta nuevamente en la Gran Mañana Azúcar, así que para que usted no se lo pierda, ¿ah? Sí, pues compartamos entonces el día de mañana aquí en la original de Chile. Cuídense mucho, chao, chao, chao, chao, nos vamos con Sonora Delta 2000 en tu ausencia. Chao, chao.
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1: Ya estamos de vuelta.
0: Es pausa comercial en la original de Chile.
1: Ya estamos.

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1: Las 12 y 53 minutos.
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1: La 1:54.
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0: 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Sean todos bienvenidos. 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Márquele nomás, mi compa. Acá te complacemos.

oiga aquí en su programa Rancheteando la Tarde. Estará a cargo del sonido, discreto, puta madre, menos capaorcito, donde empezamos la pargata, el hambre, pues la máquina, la bestia, nomás el sublimitado, pero... ¡Uy, uy, uy!

0: estamos listos, oiga, estamos en la quemalla, en la cuequita, pariente, mándeselo a decírselo ya, oiga. Hoy día, pues mire, piense que en un mes más, con un solo ajo. ¡Ay! Vamos a estar vuelto perro a esta hora. Segurito con vos, po. Bajar de cuando sale el sol hasta que se entra el sol. Y seguir también. Oye, saludando a toda la gente linda que ya está en compañía de la original de Chile, tu radio Azúcar. Recuerda que estamos a toda guaca saliendo por la 96.7. Voy a traer de la app y la www.radioazúcar.cl. Aquí le vamos a ponerle buen día esta tardecita, oiga, comunicándolo ahí con toda la gente linda que está enganchada por esa orilla. Le mandamos saluditos a toda la gente que está en los lauros, dijo los lauros. A la gente que está por ahí en la peguita, oiga, le ponemos saludito por ahí, oiga. Le ponemos saludito también a las dueñas de casa. Oye, le ponemos saludito también a los adultos mayores. Oye, a toda la gente que está enfermita por ahí, le ponemos saludito también por esa orilla. Recuperámele, yo le inyecto, yo le pongo, yo le meto buena energía por aquí, nomás pariente, ¿eh? Suena las palmas. Anda ahí medio baleado, chico Poncho. Oye, a toda la gente que está por ahí en Neurá, por ahí a esos lados, oiga, le mandamos saludito por ahí a los amigos de la Consu. Le ponemos saludito por ahí a las costureras. Le ponemos saludito a los de la locomoción colectiva. Le ponemos saludito también a los transportistas, a los camioneros que llevan el chico Cocococo y traen el chico Porfino. Oye, para toda la gente linda que lo está escuchando esta tardecita, le vamos poniendo saludito por ahí a los mecánicos. Oiga, le ponemos saludito por ahí también al maestro de los maestros aquí en Las Cabras, oiga. El más bravo de los bravos, el mentao, pícale. Pícale, le ponemos un saludito por ahí al mentao, oiga. Que está por aquí, es vecino ahora el suao, ¿eh? Oiga, para toda la gente linda que está por esos lados, oiga, como ya como 18 de diciembre, como que ya se siente el aire, como que siento las campanas, como que se huele solo la pan de Pascua. No, nada que... Como que ya siento, oiga, los cachos con colemono. Ay, ¿a vos te gusta sentir los cachos del toro, pero puesto? No creo. Oye, recuerde que nos vamos a comunicarlo a través del llamadito telefónico que usted puede hacerlo al 722-83-7890.
1: Llámanos al 722-83-7890.
0: Oye, y el WhatsAppito me lo puede hacer, me lo llegará al más 569-8170-5006.
1: Más 569-8170-5006.
0: Ya. Y los vivos parientes por esta orilla, ponele guapo, lánzate nomás, perro, échame la correr, porque como estamos como en ambiente 18, oye, voy a hacer una decisión, ¿ya? Vamos a hacer una decisión hoy día, ¿ya? Para que todos lo envolvamos así con como el ambiente 18. Usted, señor, anda pasadita empanada. Mi papi Kiki anda pasado así, ¿ya? Ya, estamos en ambiente 18, larguémoslo por ahí nomás, pariente. Llegaron las fiestas patrias, lo que estamos esperando. Por Dios que vienen las cuecas y en la oreja.

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1: Tuvieron las cuequitas para los que bailaron de lado. No me vaya a decirme ahora que les falta uno a los picados. No, pues. Consólense, pues. Oye, ahí como la cedadita que le mandamos nomás para la fiesta para el pariente. Como que la cedadita nomás que le mandamos. Oye, el servito vaya para arrancar cuando están escuchando. El servito por ahí a la maquita. Oye. Cuando son exactamente las 14:09, le damos la bienvenida a nuestros fieles auspiciadores que nos acompañan esta tardecita en su programa Ranchereando la Tarde. 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

18 y yo se lo digo hoy día. 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
0: 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Oye, ya estamos listos ahí con nuestro auspiciador y ya estamos listos para asomarlo esta tardecita. Oye, recuerde, hoy día, ¿qué tenemos de Santoral? Oye, a ver, vamos a ir hoy día por esta orilla. Vení para acá, Apiguárate por acá, mira. Hoy día tenemos Alberto Hurtado, Elena y Nelly. Toma. ¿Eso es lo que quería escuchar? Será San Alberto Hurtado. Saludito para la Elena y la Nelly. Saludito para la nena y la Nelly, oye, ¿eh? Saludito para todas esas nenitas. Nenaza. Saludito de Boca y esto, que en la noche esté helado. Oye, viniendo de Wendy, que es el original de Chile, le ponemos un movimiento de pelvis, pero en este no, guachalo muy tibia. Oye, puta leña gruesa, pariente, ya le pusimos las cuecas, ya se descansaron. Así que sigamos bailando, por favor. Y nos vamos con este de mano que hice por estos lados, los villanos de Coltauco, que dice... Que lo mete, tiene problemas con el abogado de Mariela. 14 horas con 15 minutos, en Ranchereando la Tarde, aquí en tu radio Azul.

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1: Con buena música cuando son exactamente las 14 horas con 19 minutitos. Los

0: guagüero, pesado, zapateante, puta madre, gallo. No, con esa cumbia que le puedes tomar dientes en la cueca, por Dios, que el guagüero empieza a zapatearle el puta madre, pero tu primo parejo, gallo. Que empieza a secarse. Oye, muriendo el buen día, que es la original de Chile, cuando son las 14 horas con 23 minutitos, 2 de la tarde con 23 minutitos, entrando por ahí el llamadito telefónico.
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0: ¡Aló! ¡Yo por aquí, que por allá! ¡Bueno, bueno, pariente! ¡Hola! ¿Cómo estamos, papi?
2: Aquí, que por hijo, con unas lindas personas.
0: ¡Mire! ¿A dónde anda en la zona?
2: Con su hermana.
0: Oiga, y mi hermana dijo que iba a ir a buscar Nescaés estos días, pero no me dijo cuándo.
2: Y no sabe nada, manguita, que tengo aquí.
0: ¡Ay, con qué cuairía está por ahí, señor!
2: ¡Mira! ¡Paulito!
0: ¿Ya?
2: ¡Vaya, vaya!
0: ¡Vaya, vaya!
2: ¡El Dani!
0: ¡Oh! ¿Ya?
2: El oso cayó de los morales, que primera vez quiere vacar porque nunca le da permiso para que sale.
0: ¡Oh, ya!
2: ¡Mira la parrillita que tenemos aquí!
0: ¡Mira
2: eso! El Valle Valle es más gordito, si nos quedamos con hambre vamos a tirar a la parrilla.
0: No, yo creo que para tirar ese sábado les va a faltar la parrilla, sí,
2: ¿lo conoce
0: usted? Sí, pero no. Oiga, empiecen a darle el abrazo al tiro para que terminen para el año nuevo.
2: ¡Apareció la...
0: la cilindrina!
2: ¡La cilindrina apareció!
0: ¡Toma! ¡Vení, oye!
2: Aquí está el dono de la cilindrina, Dani, puñón.
0: ¡Ah, ahí están celebrando que encontraron la cilindrina, pariente!
2: ¡Ah, contento! Y todos estamos contentos, puñón, porque el discreto le dedicó a puro a la parrilla hoy día.
0: Oiga, oiga, papi, pero ahí está la cilindrina, encontraron la cilindrina, por lo que veo ahí está el Chavo del Ocho, creo que está el señor Barriga también, po.
2: No, señor Barriga, el guatón no ha ido. Ese señor Barriga.
0: Oiga, pues mire, qué bueno que estén por ahí. Oiga, están como 18 de septiembre, hoy día es 18, y este lindo sol, pero está, pero pasa mame, le poño.
2: Oiga.
0: Dígame, señor.
2: Aquí el Dani, el jefe de la cuadrilla.
0: ¿Ya?
2: Y quiere que ponga la canción Las Cuatro Lesas, porque en Cuatro Lesas más hasta sábado vamos a estar.
0: Oiga, oiga, papi, entonces el ¿cómo que llama el Dani? Le fue a dejarle el aguinaldo 18-0.
2: Ya estoy fundido, ya me han dejado todos los meses aquí.
0: Oiga, y los...
2: Y collita de nubes.
0: Ah, claro, es más rápido, po.
2: El Vaya, que cuesta llenarlo.
0: No, no, ese vaya, a ese sí que ese no tiene fondo, coñón.
2: Está Paulito aquí, pero Paulito no hace caso, oiga.
0: No, ¿qué, Pablito? Un clavito
2: nomás. ¡Está bien, Tuzancú!
0: ¡Va! O sea, que hay que tener
2: cuidado. ¿Dónde van a ser estos chiquillos? Pues te quedan lindos cuando están chicos, esta pila de perro, ¿no?
0: Oiga, oiga, papi, ¿y usted en el 1 del 1 al 10, ¿cómo vamos?
2: Están los pañales húmedos y secos.
0: No, yo creo que están medio ya. Estamos listos para las clases de inglés en media hora más.
2: ¡Pero contento de cagarse, Nicolás!
0: ¡Se la hora, el viaje va lindo, señor!
2: Cuando estaba aquí con usted también.
0: ¿A dónde me le pasó?
2: No,
0: oiga, papi, ya pues, le vamos a ponerle el cuarzolero ahí a los cabros.
2: Sí, porque son cinco, pero pongo las cuatro nuevas.
0: Ya.
2: La ocho la dejamos más tarde.
0: Le mando un saludo le mando un saludo grande a sus amigos que están al lado. Por Dios, que son una sopa de puros mandoneados. ¡Oh!
2: ¡Ah! Pero menos yo.
0: Ya. Ya, papi, ahí le vamos a poner el paso de esa, ya.
2: Qué terror lindo, disculpa la molestia, señor.
0: No,
2: enseguida, cuando estén más guasqueados, llamándolo.
0: Ya, oiga, ¿cómo hace la presa mía?
2: ¡Ah, me gustaría!
0: Ya, cuídeme, le deseo, chao.
2: Oiga, viene llegando el Leo.
0: ¿Quién?
2: ¿Qué
0: no
2: sirve para nada?
0: Ya, vale, chao.
2: Ya, viejito lindo, muchas gracias. Ponga las cuasolesas.
0: Ya, voy a darle cuasolesas. Ya. Solamente cuatro letras. Oye, ven que hay ambiente, dice Osero, por ahí los dos ya están chamados en asado por ahí. Mi papi Quique más rato va a ir el leal volantín también, po. Más rato va a llamar con el volantín por ahí también el sábado. Y vamos con WhatsAppito para esta orilla.
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4: Buenas tardes, Jacín.
0: Buenas tardes.
4: Espero se encuentre muy bien usted hoy.
0: Sí.
4: Jacín, quiero mandarle un saludo a mi mamita, Rosa Silva, a mi hermano Juan Galindo, a mis hijos, a mis cuñados y a los tíos del furgón, al tío y el tío Roberto. Póngase un tremita ahí. Me gustaría escuchar la chona,
0: ¿La chona? Ya, pues ahí le vamos a ponerle la zona, por eso lo hago con otro llamadito telefónico, porque está que prende por ahí a orilla el 722-83-7890.
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0: Al hoyo, por aquí, que es por allá.
5: Buenas tardes.
0: Muy buenas tardes, ¿con qué tenemos el gusto de comunicarnos por ahí?
5: Usted habla con Sebastián Faría.
0: Don Sebastián Faría, ¿de dónde lo habla?
5: Más famoso como el Guatana.
0: Ahí que me impresionaste donde te salió voz de hombre, oye.
5: Esto antes de sacarla.
0: ¡Oh! ¡Bravo! Está bravo el señor neumático. Cuéntelo, ¿para qué somos buenos para ti?
5: Tengo una compuesta que me ha ahogado.
0: Alimentame, necesito chisme.
5: Es que tú no soy para los chismes, pues. No te gustan los chismes.
0: A mí no me gusta, pero me gusta escucharlo, viste que tengo la oreja chica.
5: ¿Tienes
0: chica
5: la oreja?
0: Ya te dije, ya, pu.
5: Ya, te mando.
0: Ya, cuéntame. Ese de nomás cuesta ajo. No, cuesta ajo, no. No, cuesta no.
5: ¿Cómo eso? ¿Cómo le pasaste el
0: tiro? No, me devolví el tiro. Me devolví ahí donde, en la esquinita, ahí donde está el tono de los zapatos con música. Me di el son por pasar.
5: Ya, vale.
0: Ya, ponele nomás. Ya. Ese de palo y palo.
5: En el nombre de Dios, me mandé.
0: Lárgate nomás.
5: Esta mañana eran 10 para las 9 cuando pasó una persona a invitarme a un cumpleaños.
0: ¿En la mañana? ¿Hoy día?
5: En la mañana, hoy día.
0: ¿Ya?
5: Están invitados todos los amigos del azúcar, menos uno.
0: Ya, menos uno, ¿ya?
5: El suero del oro.
0: ¿Qué?
5: El suero del oro.
0: ¿Cuál oso?
5: El de la Torina.
0: ¿El de la Torina? ¿Cuál es el de la Torina?
5: El viejo Musien.
0: ¿El Cuasolesa?
5: ¿Tú lo dijiste?
0: ¿Pero y tú estás diciendo, bu?
5: Alberto Lara nos está invitado al cumpleaños del 100.
0: Ya, tú dijiste que, ya, yo puse el chisme nomás, tú dijiste que el don Alberto Lara no lo había invitado el yerno porque no se ponía con la cuota y nunca llevaba nada, tú dijiste.
5: Sí, ya, tú dijiste, ya.
0: Sí, tú dijiste eso dijiste. ¿Y cuándo el cumpleaños?
5: Me pasó a invitar, me dijo yo no invitar nada al cuello porque es muy mezquino.
0: Tú dijiste que haya dicho el yerno que no se ponía con nada y que tenía que ir a buscarlo y después ir a dejarlo y toda la cuestión. Tú dijiste, yo nada que.
5: No, tú nada quieres. Tú estás comunicando nomás.
0: Sí, yo estoy diciendo aquí nomás.
5: Total que me pasó a invitar que el sábado teníamos cumpleaños, me pasó a invitar, pero no había uno menos que el sueño no lo iba a invitar.
0: ¿Y era, yo?
5: No me ponía con él.
0: ¿Y yo?
5: No, estamos todos invitados, menos él.
0: ¿Tú? Ah, hasta, ya. Ya.
5: Hasta Jumbo, pues ya.
0: ¿Cuál Jumbo?
5: Ya tú lo dijiste, el cuatón de puta, ¿viste? Ya, no escucharon.
0: Ya, no escuchamos que tú dijiste el doctor Simi también. Tú dijiste, yo nada que ver.
5: Ya, vale.
0: Tú dijiste.
5: Sí.
0: Ya. Ya, de allá somos entonces.
5: ¡Oye! Ya somos todos enfadados. Menos uno no
0: lo vamos a nombrarlo, pero empieza con la letra A, Alberto, y termina con O, y el apellido empieza con L, el apellido Lara, y termina con A.
5: Sí.
0: ¿Para qué lo vamos a nombrarlo? Pues, ¿sí o no?
5: No, porque
0: no está
5: Alberto Lara.
0: Sí, algún entendedor se lo lleva a la corriente.
5: Abuela
0: entendió, oreja
5: para hablar
0: en el rank. Ya, ¿querés colocarte un neumático de bufanda, oye?
5: ¡No!
0: ¿Qué?
5: Pero
0: baila, baila, baila, el odalisca. Ya.
5: Ya.
0: Chao nomás. Chao nomás.
5: Oye, oye, oye.
0: ¿Qué?
5: Ya los que lo invitaron al cumpleaños. ¿Quién sería? No puede ir a ellos.
0: ¿A quién?
5: A los que lo invitaron. A los que lo invitaron. El fin de semana pasado. ¿El qué pasó? ¿De quién invitaron a uno?
0: Es que Guatana, no me metáis en chisme, que a mí no me gusta el chisme, po.
5: Ya,
0: yo te voy a decirte, ya, si es que averiguo, ya, chao. Oye, Oriente, le cuento cuándo son exactamente las 14 horas con 33 minutitos. Oye, 14 horas con 33 minutitos, ¿qué dice por ahí?
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0: Vamos, el que dice por eso, lo ha aumentado Guayacán, pariente, ¿qué dice por ahí?
6: Hola, Guaso, que estoy aquí, tengo una canción. Cada vez que me sentí para mí, por Patricia, por favor. A mi esposa, un ruptura amor.
0: ¿Ya?
6: Ya, usted que es más soberbio, más encachado, más...
0: Sí, sí, sí, sí, sí.
6: El más soberbio, el más potro, el más mujeriego.
0: Ponelo un poquitito que te faltó, oye.
6: Vaya a ser... Chango Pibi. Chango Pibi, más conocido como Guaso Jacinto. Yo soy el Guayacán. Estoy con ese temito, por favor, ¿vale? Vale, amigo lindo Jacinto.
0: Oiga, usted está en clases de inglés, ¿ya? ¿Ya entró a clase? He inventado Guayacán, ya entró a clase el sol, oye. Hola, Juancito Jacinto, ¿cómo estaba el chiquitito ayer en la noche? Quisiera saludar a mi hija Elena de su mamá Mercedes de Peumo. Ya, irá a ponerle por ahí. Ahí le voy poniendo los saluditos por esos lados. Dice un saludito, vaya, vaya, que lo pillaron con... Dice... Un saludo al Vaya Vaya que lo pillaron con el pintito en el invernadero del río Lara. Los dos solitos. ¡Éjale! Eso es lo que pasa con estas calores, el recalentamiento, el recalentamiento. Le ponemos buena música, 14 horas con 35 minutitos. Nos vamos con este temita que suena por acá, oiga. La Sonora Malecón que dice...

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1: Eso, oiga, venía a tener buena música cuando son las 14:38, la hora gentileza del tío Ahorro. ¡Oye! A la cuadrilla de trabajadores ahí donde el jefe, mi papi Quique, es contratista, bueno, el show, oye. ¡Oye!

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1: Las cuatro letras decían Quique, Quique. Ahí está la cuatro letras para el contratista, mi papi Quique, contratista ahora. Está ahí haciendo el asado, los trabajadores, le está dando el guisnado. No, mi papi, sí, por algo aquí salí yo, po. Oye, le mandamos saludos por ahí a la huella de la hueso, busco la lomo gateado, la piecito de pollo. También ahí a la contratista Moniquita Jerez, ¿ya? Y a toda su cuadrilla. Poniéndole buen día aquí en la original de Chile cuando el cuate de Clono marca las 14 horas con 43 minutitos, 2 de la tarde con 43 minutitos. 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
1: 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No, nos falta por acá WhatsAppito, a ver qué dice por ahí.
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1: Saludito para los operadores maquinaria Besá, por esos lados le mandamos un saludito por ahí al Aguilón Corto, al pariente Ojeda, a PJ. También le mandamos un saludito por ahí a pariente Penilla y a Patito con la ley. ¿Qué dice por acá WhatsAppito?
2: Hola, hola, Guasito.
1: Buenas tardes.
2: Ojalá estén todos bien. Oiga, yo quería aprovechar para mandarle un saludo a mi pololita que está en la cocina preparando pedidos y pasteles.
1: ¿Ya?
2: Ella me va a escuchar, sabe quién es. Y nada, por decirle paciencia, porque la gente pide tortas para el mismo día o para el mismo, como si estuviéramos esperando la peguita, pero estamos agachados con pega. Así que eso, ojalá tengan todos muy buena tarde. Y oiga, si me puede colocar cualquier temita de Gilda, se lo agradecería mucho. Chao, chao, que estén todos muy bien.
1: Oiga, ¿dónde tienen los pasteles, pariente? Necesito una torta para la sed. ¿Existirá la posibilidad o no? La quiero de mi loja con pampadú y sarnosá. Toma. Me manejo. Lo bueno que yo sé pastel también, por eso sé de pasteles. Ahí, oye, saludito para el pariente Omar Ojeda, que aparece por ese lado, pariente. Saludito por ahí, Cuba. Oye, y pidiendo los lotitos cuando son las 2 de la tarde con 48 minutitos, 2 de la tarde con 48 minutitos, nos vamos al primer corte publicitario. Nos vamos con este tema de los tucanes de Tijuana que lo pidieron por ahí. Contale la historia de una plana. Ponele la chona, guaso. Vamos un corte y ya volvemos con su programa Ranchereando la Tarde, que es el original de Chile.

0: 6:52 minutos.
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1: Complaciendo las peticiones musicales cuando son las 14:59, a un minuto de las 6 de la tarde. ¡Oye! Estamos aquí en la original de Chile, poniéndole Wendy junto al Guaso Jacinto en tu radio a Focal. Recuerda que estamos saliendo a través del dial la 96.7 a través de la app y la www.radioazúcar.cl. Comunicamos con el llamadito telefónico que ya suena por ahí, el 722-83-78-90.
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1: Aló, yo ando por aquí, que no anda por ahí. Oh. Entonces no. Ya, ahí está la línea totalmente habilitada, el 722-83-78-90. Ya. Que puede mandarlo su WhatsAppito también, oiga, al más 569-8170-5006.
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1: Vamos a ver con el llamadito telefónico ahora sí. ¡Aló! ¡Aló!
2: ¡Aló!
1: ¡Aló! Sí, buenas tardes.
2: ¡Aló!
1: ¡Aló!
2: Buenas tardes, joven.
1: Buenas tardes, señor. ¿Con quién me enneuro por ahí?
2: ¿Qué? ¿Cómo le da, pariente?
1: Amarilla, le entra.
2: No, pariente, que yo un huevón aquí.
1: ¡Ah, doble amarilla!
2: Ya, hombre.
1: ¿Cómo estamos, señores, esta tardecita?
2: Aquí estamos, parientito lindo, ¿usted cómo andao?
1: Aquí estamos, tostando y moliendo esta tardecita con rico sol, puñol.
2: Oiga, así que... ¿Y su papá está de contratista ahora?
1: Sí, sí está de contratista, tiene la oficina ahí en la casa.
2: Luego está, tiene gente ajustando caja.
1: Sí, tiene gente embalando en caja.
2: Ya, mira, sí, ese diablo, oiga.
1: Sí, van a hacer un packing ahí porque creo que van a embalar para otros países, pero van a traer la fruta ahí porque las cajas hay por cantidades.
2: Ya, ahí la va a estar Punta Peo, coño.
1: No, es decir, el ¿cómo que se llama el Punta Peo? Va a ser el que va a enguinchar los pales.
2: Ah, ese va a ser el llanero.
1: No, ve que pasa hasta la huincha.
2: Sí. ¿Y don Lara qué hacer?
1: El que le va a ponerle el tiki. El que le va a ponerle el tiki a las cajas.
2: Ah, ya, ya. Él las va a contar y el tiki la, ponerle la etiqueta.
1: Sí, falta uno que...
2: Bueno,
1: que,
2: pariente.
1: Falta uno para que cargue el camión.
2: Bueno, que progrese el Kike Buñón.
1: Sí, tiene empresa importadora Papi
2: Mira
1: Kike.
2: Mira, ahora contratista el cobao.
1: Así se llama, empresa importadora, exportadora Papi Kike.
2: Mírenlo.
1: No, si está internacional.
2: Oiga, ¿qué? Compadre Jacinto.
1: Dígame, señor.
2: Usted saluda a mi amigo de ahí del toco, señor, que tiene más plata.
1: Al pollo.
2: No, a cagar, pollo no tiene.
1: Amarilla, amarilla, lo vi en el aire, amarilla.
2: Oiga, pariente.
1: Dígame.
2: Es un caballero que le dicen don Guatón García.
1: Es que dicen que todos los guatones.
2: Tiene más plata que cualquiera en el toco, está Dios.
1: No, porque dicen que todos los guatones tienen plata, po.
2: Sí, pero tiene plata, viejo, tiene plata, el García Peñón.
1: ¿Y usted?
2: Cuando le falte plata, pídale, mijito, voy a pasar al colegio el toco para allá.
1: Ya, cuando pase, ya, ahí
2: don
1: lo voy a...
2: Don García.
1: Ya, lo voy a pasar, le voy a pedir plata, que
2: todo... Llega a andar inflado con plata.
1: No, es que todos los gorditos tienen plata, ve que son como chanchitos de ahorro.
2: Ya, parientito lindo, mándale un saludo a toda la gente, pariente.
1: Somos miles.
2: Que somos 5,000 millones.
1: ¡Kilo!
2: ¡Mil kilos, sí! Don Martín pesa como 700 también. Oiga, pariente.
1: ¿Y qué le pongo?
2: Póngame la canción del Panzuquita. Si las nubes fueran vino.
1: ¿Si las nubes fueran vino?
2: Sí, de Panzuquita.
1: ¿Y a dónde las nubes fueran vino? Vamos a ver si la encontramos y si no está.
2: Sí, es ahí de las cabras Panzuquita, de los Panzuca.
1: Ya, si fueran vino y si no está...
2: Si las nubes fueran vino.
1: Ya, si las nubes fueran vino y si no están las nubes...
2: Ya la pone para don Kiki, para el empresario.
1: Ya, pues, para el gerente, ya, ahí le vamos a poner si las nubes fueran vino, ya.
2: Ya, para el compadre Kiki, el empresario.
1: Ya, cuídemele, somos
2: ya,
1: miles,
2: pariente,
1: somos miles.
2: Gracias, ya, parientito.
1: Somos miles.
2: Llegue pateando los perros a la casa.
1: No me vayáis por ahí por el lado suyo y vas a patearlo ustedes, vas a ir. Mire, ahí justo está la mula. Esa. saludito para Chico Poncho por ahí, saludito para Carlitos Contreras, saludito por allá.
3: Marielé.
1: Oiga, le mandamos saludito por ahí al amigo de allá de Quilicura, de la ciudad de Solado. Le ponemos saludito por ahí a los hermanitos de. A mi cuñado, a mi cuñada. A todos ellos le mandamos un saludito por ahí a Carlitos Contreras. Y a los amigos que estuvimos anoche en el cumpleaños. Oye, buenos cumpleaños, hombre. No hayan como se llame. Chico Poncho casi se equivoca de chico y está agarrando el chico mío. Ahí quedamos los dos chicos juntos. Oiga, lo vieron a Chico Poncho que subió al auto y llegó un niñito chico y dijo: yo quiero un Lego de eso, yo quiero un Lego. Pensó que los juguetes, los autos de nosotros eran de juguete, el niñito chico. Yo quiero uno de esos para la Pascua, le decían ahí. Decía, yo quiero uno de esos de juguete y con el mismo chofer. No, le dije yo, mi niñito, si es chiquitito Poncho él. Y el niñito que quería uno de esos para la Pascua con el mismo chofer, mire. Oye, poniendo el cuento y cuando son exactamente las 15 horas con 5 minutitos, lo hayan pedido por ahí. Si te vas, no hay lío por ahí. ¿Para quién era este saludito? Dice ya. ¿Cuál era el saludito? Venga, dice, saludo a mi hija Elena, ya de su mamá Mercedes de Peumo. Vamos con este temita, lo oye por Vicente Fernández. Vamos a ver qué dice por ahí. Vicente Fernández, que es la original de Chile, tu radio Azúcar.

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1: Wendy, cuando son exactamente las 15 horas con 7 minutitos, acompañándolo por esta orilla, oiga, atención, Valle Plantinera con Cagua presente en todas las comunas de la región de O'Higgins. 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

0: para los cabros de Codao. Saludito para los plomos. ¡Y eso! Oye, estamos con nuestro oficial que hace posible su programa, que es la original de Chile, Ranchereando la Tarde, junto al cuadro Jacinto por la 96.7, a través de la app y la www.radiosucual.cl. Y suena por ahí el 722-83-78-90. Vamos a atender ese llamadito que dice por ahí, guajo.
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0: Aló, yo ando por aquí, ¿quién anda por ahí? Aló, buena pariente, Nica.
2: ¿Cómo estamos?
0: Bien, bien, llegó el güero, ¿cómo anda?
2: No, ya está arreglado ya. No,
0: no, y con esta calor está para pa dejar caer una por el guaguero para abajo, poiga.
2: Sí, pero es que tomé mucho fin de semana, que chantaje hasta el 18.
0: Pero si ya estamos a 18 hoy día, po.
2: Hoy día
0: estamos a 18, señor.
2: Obligado a ponerle algo entonces, ¿qué
0: sí,
2: va a hacerle?
0: Sí, po. Hoy día estamos a 18, usted dijo me siento hasta el 18 y hoy día estamos a 18, po.
2: Tenés que tomarme algo nomás con no. Limoncito.
0: Sí, que ya tenés que tomar de a poco, mande unas 6 cajas al tiro. Unos 6 display.
2: Ando con unos compañeros aquí, me tienen asfixiado y esto, que le echan la culpa a la bota, que el pato está de hondo, no sé qué diablo.
0: Ah, oiga,
2: me salí del otro compañero y que con los peores, puñero.
0: Eso solo viene con el mata maleza incluido en la guata, señor.
2: Por ahí va la cosa.
0: Andan fumigando los puta madre, viene con el mata maleza incluido en la guata, han quemado el pato sobre la misma.
2: Oye,
0: dígame.
2: Coloquen
0: un camino,
2: oye.
0: Ya, ¿cuál le ponemos por ahí, pariente?
2: Cielo azul, cielo nublado.
0: Cielo azul, cielo nublado. Ya, ahí lo vamos a ponerlo por esos lados, ¿ya?
2: Ya, pariente, buena tarde para usted, pues.
0: Cuídeme, de vea fútbol a la tarde.
2: Ya.
0: Ya, chao, no va.
3: Esta.
0: Oye, también puede mandarse un saludito por estos lados porque vamos tratando moliendo. Oye, saludito por ahí a todos los que andan en los repartos. Le mandamos un saludito por ahí a todos los que están en los repartos, a todas las que están en la oficina por ahí, mi secretario. Mis conductores y mis conductores. A todos ellos le ponemos un saludito grande por esa orilla. Recuerde, WhatsAppito me lo hace llegar al
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0: Y ahí le vamos tostando moliendo por estos lados porque lleva WhatsAppito. ¿Qué dice por acá?
4: Buena, buena, pariente, orejas de elefante.
0: Buena, po.
4: ¿Cómo está, pariente? Aquí estamos dándole la peguita. Venga, pariente. Creo que le un tema al Lorca.
0: ¿Ya?
4: Dos mujeres y un camino.
0: Esos son celos. Esos son celos, pariente. Típico de una persona despechada. Estáis celoso, nene. Estáis celoso con el Lorca. Estáis celoso. Bueno, vamos con un temita por estos lados que nos pidieron por ahí el mentado Guayacán. Dice los hermanos Contreras. Amor, perdóname. Cada vez que pienso en ti, me dan ganas de llorar. Dijo Carlito. Ya, pero vamos con ese temita. Saludito a Carlito Consuelo por ahí, que ya no, si por Dios que saludé como a 10 cumpleañeros y era uno el que estaba de cumpleaños. Oye. Me decían, pase para allá, saludo al cumpleañero. Hola, feliz cumpleaños. No, el de más allá. Oye. Por Dios que saludé como a 10 cumpleañeros anoche. Y lo vamos con este temita a los hermanos Consuelo. Amor, perdóname, pa' Guayacán.
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1: Pariente, oiga, cuando son las 15 horas con 21 minutitos, son a los diamantes de pura fe que dice: cielo azul, cielo nublado. ¡Mi pensamiento!

0: del Chile 44 de Cloro, marca las 15 horas con 24 minutitos, 15 horas con 24 minutitos, valiente. Oye, pero no me la he parado, bailámela, oye. No, quedamos tratando y moliendo al teído nomás. Pues ponele perro nomás, de un valiente te cuenta una historia, valiente. Oye, saludamos a toda la gente que lo escucha a través de la PP, oye. Le mandamos un saludito por ahí a quien lo escucha por la PP, a la Ale. Le mandamos un saludito por ahí a la Alejandra. Ale, le mandamos un saludito por ahí, le mandamos un saludito al Alex, también le mandamos un saludito por ahí a mi compa, le mandamos un saludito a la Carito Vera, que más lo escucha por la PP, Nene, el amigo Lorca, que más lo escucha por la PP por ahí, ¿quién está por ahí pendiente de la PP? Que lo pongo un ligui. Para la Vane, le mandamos un saludito por ahí, si anda en sintonía por ahí, mi niñita. Le mandamos un saludito por ahí a la Vane. ¿A quién le mandamos un saludito por ahí que lo escuche? Oye, para allá para el... Oye, estaba viendo que había quedado una embarrada para allá para la autocopía, oye, con los aluviones. Y para allá está lloviendo, oye. No, la está la grande nomás, pariente. Por ahí que nos pone un ligue, que nos pone un ligue por ahí, que nos está escuchando por ahí. Oye, ¿qué más lo está escuchando por ahí por la PP? Va a ir mandándole los saluditos a toda la gente que lo escucha para el norte, para el sur, para el centro y para adentro, oye, donde estamos disfrutando de estos ricos días. ¿Ya nos lavamos la cabeza o no? Bueno, anoche me tenían confundido, dicen que hay que lavarse después del 20. Los piojos me andan saliendo en el aire ya, pues. Y Chilemo, buena mi cumpa, ¿cómo está por allá por Pichilemo? Buena pariente, saludito para allá para Pichilemo. Pichilemo, le mandamos un saludito por ahí a mi cumpa. El Rola de Sagrada Familia también está escuchando por estos lados. Saludito para el Rola. Para toda la gente que está sintonizando ahí, la original de Chile. Saludito al Rola. Saludito para la gente allá de Colín, Sanatorio. Le ponemos saludito para allá para Sanatorio. Oye, ¿a qué más? ¿Qué más le ponemos saludito por ahí? Lindo sol. ¿Y cuándo vamos a pisiremos, pariente? ¿Para dónde vive usted, pariente? ¿Para el lado de los Punta de Lobo, para allá? Yo con las orejas el surf allá, dijo, ¿ah? La otra vez me tiré así y me dijeron, mire, vienen alas delta, esa cuestión como aeroplano así. Dijeron, miren, hay uno que se va a tirar en alas delta. Y yo mirá, ¿y quién era? Usted me decía, le alto la mano. Y era yo, ¿y qué alas? Le decía, ah, no, son las orejas, me dijeron. Devuélvete que te pasaste, le dije yo. No tenerte cerca para agarrarte a charchazo con las mismas orejas, le dije. Saludito por ahí a la novia, símbolo, que también está por ahí escuchándolo. Y para todos los que están en sintonía, oiga, para el norte, para el sur, para el centro y para adentro. Ah. Oye, a todos los que están por ahí, le mandamos saludito por esos lados, complaciendo las peticiones musicales que los van pidiendo esta tardecita cuando son las 15 con 27 minutitos. 15 con 27 minutitos. Dice por acá, quiero dedicarle este tema de una manera muy especial a una persona, compañero de trabajo. Espero que esté escuchando. Se lo dedico yo, Neney, a mi compañero Lorca. Con este tema que dice, dos mujeres y un camino. Ay, espera, pare por ahí, pariente. Pare por ahí, pariente. También tenemos WhatsAppito por estos lados. Vamos a ver qué dice por acá. Otro WhatsAppito que lo había llegado y no lo había soltado. Ahí está, a él.
1: Hola, querido amigo, ¿cómo estás?
0: Hola.
1: Gracias por acordarse siempre de nosotros.
0: Sí, pues.
1: Estamos vuelta loca, amarran tanto para el pipi. Quisiera pedir un tema de los villanos de Coltauco, Recuerdos de Amor, y me saludo a toda mi cuadrilla. A la Oso Buco, a la Letilla, a la Pate Pollo, a todas. Y a mí, por supuesto. Cariño, que
0: esté
1: bien.
0: Mire, saludito para la Moniquita, ¿querés que está por esos lados? ¡Está loca! Y la zamarradora está loca. Saludos con este mito que lo pidieron por ahí, dos mujeres y un camino sonando aquí el original.

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1: Y oye, con este temita saludamos ahí a la cuería de la Hueso Buco, la consomé de pestaña de pollo. Bueno, toda ella y la moniquita que era, ahí le ponemos los villanos de Coltauco que dice, recuerda.

0: Repartir mi sentimiento. Buen tema por eso, la oiga. ¿Cuándo son exactamente las 15 horas con 39 minutitos? 15 horas con 39 minutitos. Sonando por acá el 722-83-7890.
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0: Aló, yo ando por aquí, ¿quién anda por allá? Aló. Aló. Aló. ¿Me escucho o no? ¿Aló? ¿Qué pasó? ¿Aló? ¿Aló? ¡Bajen un poquito a la radio! ¿Aló? ¡Bájenle a la radio! No, hay que bajarle a la radio, si no, no vamos a poder aplicarle al aislamiento. Cuando ustedes llamen, hablen por el teléfono. Sí, pues no van a hablar por la radio y están llamando por teléfono. No, yo lo que quiero decirle es que cuando usted llame, hable por el teléfono, pero no se acerque a la radio, porque si no, vamos a formar un acople. ¿Qué me hiciste bien hablado, Cayeto? Ahora sí, 722-83-7890, si me está escuchando por esos lados.
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0: Oye, saludamos a todas las que llaman por nombre. Hoy día, ¿quién saludamos a las que llaman por nombre? ¿Quién dije yo? Elena, le mandaba un saludito por ahí. ¿A quién es Elena? Elena. Oye, saludito para la Elena Tobar, de ahí mi vecina del Huelvo. De la de la Rayuela, la reina de la Rayuela. Mandamos un saludito por ahí a Elena Tobar de la Villa Puente de Abajo, por ahí de esos lados, pero es de la capital, pero llega para acá. Vamos a ver la hora que así puede entrar, ¿eh? ¡Aló! ¡Bájale a la radio!
2: ¡Padre!
0: ¡Bájale a la radio, ñol!
2: Puta, le tengo una mala noticia, compadre.
0: ¿Qué pasó, compadre?
2: Los tipos vinieron ayer.
0: ¿Sí?
2: Fui Dios mío, ¿sabes?
0: Ah, ¿ya?
2: Sí, y me... El huevo mío, que por qué he llamado a la radio, le dije para que se supieran, porque... Me baja con un machete, monté, compadre, el auto, me plantó un tajo en la cabeza.
0: ¿En serio, gordito?
2: Ah. Sí, con mi hijo no me está traiciando, yo.
0: Oiga, y...
2: Querían más plata. Le dije, ¿de dónde te quedas plata, hombre? Me dije, digo, si no me bajas plata, me dijo mi señora, te levantas la demanda. Porque la acosaste. Me dije, nunca le ha tocado nada a tu señora, hombre. Le dije. Y ahora volvió, ¿sabes? Porque lo llamé al radio, estaba enojado.
0: ¿Ya?
2: Que yo había avisado a la radio. Me dijo, ¿quién está hablando en la radio? Escucha tu madre, me dijo.
0: Cuidado con el vocabulario, sí, pariente. Cuidado con el vocabulario, sí, lo entendimos, pero cuidado. Ya, oiga... Y sacó una... Y bueno, ¿y quién estaba ahí con usted, oiga?
2: ¿Cómo?
0: ¿Con quién estaba usted ahí? ¿Estaba solo?
2: Hay dos personas aquí. Yo voy a buscar a mi hermano. A una cabra amiga, la que tiene así en los caineros. Entonces, desgraciado, de llegar a usted con la hueona.
0: Ya vamos a él, vamos a hablar por aquí a él. ¿Qué es lo que está pasando por ahí, gordito, ya? Oiga, y fue...
2: Ya, pariente.
0: Fue mucho lo que lo agredió, ya. ¿No? ¿Fue mucho lo que lo agredió?
2: ¿Ah?
0: ¿Fue mucho lo que lo agredió?
2: ¿Cómo, pariente?
0: ¿Fue mucho el corte? ¿El corte que le hizo le pegó mucho a usted o no?
2: No lo escucho, parientito.
0: ¿Que cómo le dice que le pegó un corte a usted?
2: Decime, con un cuchillo de los grandes montés que llaman. Me tiró un pencazo a la cabeza.
0: Ya, lamentable, gordito, ya. Vamos, voy a...
2: Andar en el portamaleta, una guardeza.
0: Ya.
2: Y fue corrido, Carlos, me planté un pescado. Me sangré cualquier resto, pariente.
0: Ya, gordito,
2: así
0: ahí vamos.
2: A los carabineros, una carabinera me contestó, una carabinera de Rancagua. Así que a mandar a los carabineros para acá. Me tomaron la patente del auto, los cabros. A ver si... ¿Qué para la weá, pues?
0: Ya, vamos a ver la situación por ahí, pariente, ya.
2: Que la misma gente que le vamos a dar la cuenta que merezcaría, creo, pariente.
0: Ya, vamos a ver eso.
2: Como paga, niño.
0: Vamos a ver por ahí, pariente, eso, ¿ya?
2: Ya, parientito.
0: Ya, ya. Cuídamele. Chao, chao, gracias.
2: Ya.
0: Qué lamentable la situación, oiga, qué lamentable la situación ahí que le pasó al gordito la fruta, ¿eh? Pero ya están tomando la averiguación, todos se anotaron la patente por ahí. Lamentable la gente que está haciendo mal uso de aprovecharse de las personas. De aprovecharse de las personas, lamentable, ¿eh? Lamentable. Para que no sea nada grave ahí lo del gordito también. Vamos a ir para comunicarlo de manera interna con él para hablar más tranquilo, ¿ya? Oye, 15 horas con 44 minutitos, 15 horas con 44 minutitos, que es la original de Chile. Recuerde 722-83-78-90, 722-83-78-90. Y también el WhatsAppito más 569-81-70-50-06, más 569-81-70-50-06. 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Horas con 47 minutitos, lo vamos a un corte publicitario y ya volvemos con más de su programa Ranchereando aquí en la original de Chile. Lo vamos con esta temita, suena el llanero de Ñuble que dice: no puedo olvidar, en tu radio Azúcar.

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1: Las 3:51.
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2: Ya estamos de regreso cuando son exactamente las 15 horas con 55 minutitos, que es lo original de Chile. ¡Esto! Estamos con Grupo Rebelión, tarjetita de invitación aquí en tu radio Azúcar, junto al Guado Jacinto.

0: Esto sí que es un clásico.
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2: Buen día, aquí en la original del cine, cuando son las 3 de la tarde con 59 minutitos, a un minuto de las 4 de la tarde, ya, oiga, ya estamos, pero va. En compañía del Soy, tu discreto, puta madre, el Guado Gacinto, el Camoniento, de Juan, y aquí en tu radio, Azúcar.
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2: 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Oye, hoy día, a partir de las 8:30 de la tarde. No, a ser de la mañana, si ya pasó. Oye, a partir de las 20:30 horas, hoy día se juega Copa Libertadores. Oye, Copa Libertadores nuevamente, pues. Donde Universidad Católica, hoy día Universidad Católica se enfrenta por el partido de vuelta, ¿ya? Junto al Club Deportivo Independiente, ¿sí? De Argentina, donde ya empató la semana pasada a uno. Esperar que le haya bien por esa orilla al Club Deportivo Universidad Católica, ya que está representación ahí de nuestro país en Copa Libertadores de América. ¡Ya, Toleí! Yo, depende mañana, soy de la casa. Depende mañana, soy de la casa. Oye, 4 de la tarde, sea Toleí, 6. Oye, todos somos de la Católica, todos, no hay colocolino, no hay chuncho, no hay nada. Hoy día todos somos de la Universidad Católica. Sea Toleí, 6. Ya, así que hoy día todos de la Católica, ¿ya? Oye, saludito por ahí a mi compa que apareció de allá del lado de ¿dónde? De ¿dónde es mi compa? De allá, pues de allá, de Chiracay. Dice por acá, hola Casinto, ¿cómo estamos? Yo con los ojos como mapaces. Yo le dije, pariente, ¿cómo se le ocurre dedicarle en la radio a su señora el tema Mami te gusta poco? ¿Qué mujer no le va a poner brava, pariente? Me lo va a cargar con leña. Cualquiera, pues, cualquiera, ¿cómo se le ocurre? No, no hay de que dedicarle el tema Mami te gusta poco, no. Es como para inscribirse para los juguetes con un bate, pues. Es como pedir un palo acacio gratis. Como que le embarró ahí, pariente. Oye, llega WhatsApp por estos lados, ¿qué dice por esos lados?
0: Más 569-8170-5006.
4: Buena, los pasitos.
2: Buena, pariente.
4: Por aquí, Mayarauco. Oiga, saluditos para todos, así que coloques un tema de los dos carnales, porfa, que esté muy bien, pues. Chao.
2: Vale, saludito para allá, para Melitía. Oye, lo están escuchando a través de la PP. Le mandamos un saludito a la gente que lo escucha por Melitía. En la prueba, vamos a llamarle algo de los dos carnales. Bueno, son las 4 de la tarde con 2 minutitos. Suena por acá Grupo La Sombra, que dice...

6 minutitos, las 4 de la tarde con 6 minutitos, lamentable. Ahí estaba conversando por el interno con el gordito La Fruta, oiga, sobre lo que le haya ocurrido. Dice que llegó la persona ahí en un vehículo.

0: ¿Para qué habían llamado a la radio y todo? Lamentable, pues dice que ahí bajó con un machete y le tiró un corte a la cabeza. Lamentable, por ahí el gordito está, está bien, sí. Ahí lo iban a ir a contratar lesiones y todo. Ahí cualquier información que tengamos de mi compa, ahí se la vamos a ir dando. Pero somos miles, parientes. Ya saben, ya, somos miles. Así que, callado nomás. Mire que el chico lo cargué. En boca de cabrón. Oye, cuando son exactamente las 16 horas con 7 minutitos, recuerden que nos acompañan nuestros fieles auspiciadores que hacen posible su programa, que es la original de Chile. ¿Cómo lo ves? 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

0: Voy uniéndole, Wendy. 16 horas con 11 minutitos. Tengo suerte con 11. WhatsAppito por el soldado. Oiga, tiramos de la Marita, ¿o no? Marita.
1: A él. Hola, don Jacinto.
0: Hola.
1: Buenas tardes. Buenas tardes. Una linda tarde.
0: Sí, pues.
1: Ella estuvo de Santos. Y se me olvidó saludarlo. Pero yo igual vale atrasadito.
0: Sí, pues.
2: Sí.
1: Que espero que esté bien. Y la canción para usted, la pizza. Para usted, don Jacinto, la canción, la pizza para usted. Esa hermosa canción.
2: Sí.
1: Cariño, que esté bien. Saludo a don Jorge Salazar, la señora Yané, a la Elvirita, a Margarita, a Alejandrita, a mi primo José, de la Esperanza también, a todos. No, la semana muy larga.
2: Sí.
1: Ya, pues, la canción para usted, con todo cariño.
0: Ya, voy a ponerle.
1: Jacinto, la ya. Pizza.
0: Ya, Marita. Oiga, saludito para Marita. Anda perdida, anda en las loas, anda en las liebres. Bueno, vamos con un temita que lo habían pedido por estos lados. Oiga, lo quedamos con el fantasma, los dos canales, cabrón y vago. Oye, ahí lo vamos con ese temita por estos lados. Póngale.

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1: Preparame de mi mujer, la que esté por ahí en el WhatsApp, vayan parándome el dedo, porque ya viene su temita, ahora mi chiquilla Cabra.

0: gente de Wendy, aquí en la original de Chile, y estamos escuchando los hermanos Consera, la pizza, la siento, a lo lejos, pero la pizza. En todo caso, viene a lo lejos porque a mí no me gusta nada la pizza, pariente. No, yo la pizza conmigo, no. ¿Ya? Oiga, ¿ya mis mujeres están por ahí o no? ¿Están por ahí? Cosita más linda. Ya, voy a enneurarme las que están por acá por el Watching in Plan primero, ¿ya? Oye, le mandamos un saludito por ahí a mis mujeres que están por ahí. A mi cuñada, Anita y María Elena. Ya, de su hermana de la cebada, la morena. La morena, ahí le mandamos un saludito para ella, oiga, para Anita y María Elena, y también la morenaza ahí, de la morena, ya, del lado de la cebada. También le mandamos un saludito por ahí a mis mujeres, a la Marcelita. Le mandamos un saludito por ahí a la Marcelita, que es Matana Guasapo, por acá de mis mujeres. Por acá la novia, ¿cuánto es? La novia símbolo. ¿Quién más está por ahí? La Ale, le mandamos un saludito por ahí a la Alejandra. Le mandamos un saludito a la Moniquita Jerez también por ahí por esos lados. Le mandamos un saludito por ahí a la Moniquita Jerez. Le mandamos un saludito a la Guachalomo, a la Pantorrilla de Pollo. ¿Cómo se llama también? A la Alita Vacuno. También le mandamos un saludito por ahí a la Patita de Cerdo, a todas. A todas ya. Y por acá, ¿quién aparece por acá? Me le perdió. ¿Cómo? El gatito es el que está bailando. ¿Cómo se llama? La luz clarita. La luz clarita. Le mandamos un saludito por ahí a la Marita también. Por esos lados le mandamos un saludito a la Marita. Ya, ¿qué Marita Correa por ahí? ¿Qué más? ¿Qué más están mis mujeres? Y por acá estamos ok con las mujeres. Por acá por el Watching in Flying Plane. No hay ninguna más. La Marcelita, toda ella ya. Y por allá le ponemos un saludito a la morenaza del lado de la cebada, a la Pamelita, le ponemos un saludito por ahí, le ponemos un saludito a la Rosita, a mi polola Quiticura. Le mandamos un saludito por ahí a mi comadre Elvira, a quien sí, más, sí. Solo aquí para abajo el valle, me voy para allá, para el lado de la ánima primero. Yo. Le mando un saludito por ahí a la Norfeita, le mando un saludito por ahí a la Marita, le mando un saludito a Doña Menche. La Maquita, le mandamos saludito por ahí, cruzo por el otro lado, no es para allá. Le mandamos saludito a la Estelita, a la Estercita también. Sí. ¿A quién más de mis mujeres le ponemos saludito por ahí? Le ponemos saludito por ahí. ¿Quién más? Antes que me le haya. La Normita le ponemos saludito. ¿A quién más le ponemos saludito a mis mujeres por ahí? A Jacqueline de allá del lado Peralillo. Le ponemos saludito por ahí a mi comadre Elvira.
1: Sí.
0: Le ponemos saludito también a la Juanita de las Majadas. Le ponemos saludito a la Juanita de las Majadas. ¿A quién más le ponemos saludito por ahí? ¿Qué más? A ver, ¿qué más? A la Juni. A la Lolita. A la Vane. ¿Ya?
1: Sí.
0: ¿A qué más de mis mujeres? Anda más del tuétano hoy día, anda más del tuétano. ¿Cómo que está hilo, mi tuétano? Ya, para todas ellas le mandamos un saludito grande por esos lados y lo vamos con este temita. Pase por acá, así acomódese. ¿Quién entró primero? Mire, la patita de pollo, turumei. Ya, siéntese por ahí de la guarida, la patita de pollo, turumei, ¿ya? ¿Y qué anda con ella, Winston? ¿Dónde anda amarrando? Anda con un rollo, güey, se quede las dos a mí. No me amarrame a mí y después me agarra el latigazo. Sí, pues no. No tan violenta. Ya ese barracito ahí, porque lo voy a encajarle el beso del pampeiro por ahí. Entre hombre y cogote, ahí va. ¡Qué rico! Y vamos con este temita que pusimos por ahí, oiga, suena la descendencia chilena que lo escribimos con Yerko, el pedidito por esos lados, mi compa Luis. Suena aquí la descendencia chilena, no los tocaba, aunque podemos tocarlo igual.

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1: ¡Lleva! ¿Le gustó, no? Sí, que ya cabra. No los toca, pero los puede tocarlo igual, ¿no? Si los puede tocar, los se rompe o se raja. De un valiente se cuenta una historia, mándaselo a él. Sí, se lo nomás. Oye, cuando son las 16 horas con 26 minutitos, los quedamos con los Lobos del Sur, que dice Billete Verde, que es la original, tu radio azúcar. ¿Le gustó, no los toca o no? ¿O los tocamos? Diga usted, ¿los tocamos o no los tocamos? ¿Te gusta tocar? Ya. Vamos con los Lobos del Sur y el Billete Verde.

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2: Poniéndole le cuento y cuando son por esta orilla, vengan a las 16 horas con 31 minutitos. 16, ¿les gustó a mis mujeres o no? Las amo. La engatuso. ¿Qué dice por acá mi comadre Elvira? Oye, me llega WhatsApp por estos lados de mi comadre Elvira. ¿Qué dice por ahí, comadre Elvira? ¿Qué me quiere decir?
3: Envío tu WhatsApp.
0: +569 8170 5006.
2: ¿Qué dice por ahí mi comadre? A él.
4: Buenas tardes, compañero, capaz que lo piensen a usted, en vez de que le piense a usted, pues no, a usted no le piensa, ¿no? No, que la piensa lo hace, que le, usted, a usted, a usted no va a pisar, a usted, compadre. Tenga cuidado, compadre.
2: ¿Quién me va a pisarme a mí? Mire, mi comadre, como me dicen la caballería encima. ¿Y quién me va a pisarme a mí? ¿Usted cree que va a ir alguien que quiera pisarme? No, comadre. A mí no, comadre. Ahora, si usted quiere, bueno. Y el respeto. Ah, yo respeto, comadre. ¿Usted me pisaría? Imagínese, mi comadre. ¡Ah, eso! Oye, por acá no llega WhatsApp, por estos lados. ¿Qué dice por ahí mi cumpa? ¿Qué dice por esos lados? Échame a correr, guaso. Suéltame la hora ya.
5: María José Moraga, va a ver si llamaba ella.
2: A ver. Pepe, estoy mal aquí, ¿eh?
5: Hola, Jacinto.
2: Bueno, pariente.
5: Jacinto, pues, quería la posibilidad de saludar a mi sobrina, que ya cumplió 28 añitos, que está en el cielo. Hace 9 meses que los dejó ella. Hoy día cumplía 28 añitos, mi negrita. Si me podéis colocar el tema de Vicente Fernández, ¿dónde estás, corazón? Por favor, si es que se puede, para saludar a mi guachachica.
2: Ya, pues, pariente.
5: En el cielo, hartos besitos por cielo para ella.
2: Ya, señor. Ahí.
5: María José Moraga, la vez se llamaba ella. Jacinto, por favor.
2: Vale, pariente, saludito ahí a toda la familia. Oiga, que en estos momentos de recordatorio están medio tristones. Ahí le vamos a ponerle. Oiga, pero no lo. Pablo Montero lo cantará también, pariente, porque también me sale por Pablo Montero por estos lados. ¿Dónde está el corazón? Aquí es la original de Chile, ¿eh? Ya, ahí lo vamos a programarlo por esos lados, pariente, ya. Ahí le va a pegarle una raspaída porque por el vigente no lo tengo nada aquí metido en el computer. Coloso. Ya, saludito para toda la gente que está por esa orilla, que es la original de Chile, poniéndole Wendy. Oiga, saludito a las que están para allá, para la capital. La secretaria, los secretarios, los amigos oficinistas, las oficinistas. Le ponemos saludito a toda esta tardecita que es la original de Chile. Nos vamos con un temita por acá. Suena el bandido de amores, los R15, quien tu radio azúcar.

Oye, ¿cuántos son exactamente las 16:37? Este temita va para María José Moraga, que la delantera lo lleva por ahí de parte de su tío. Suena Pablo Montero, donde está corazón, aquí en la original, tu radio.

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2: Eso, oiga, sigo acompañándolo con buena música cuando son exactamente las 16:41. Saludito para toda la gente que viene por ahí en ruta escuchando la original de Chile. No, saludito por ahí a la Maquita, mi cosita más linda, que viene ya de regreso de la peguita. Le mando un besito y con cuidado con los hoyos. Mire que el chico mío, ay, cayó a un hoyo. El chico Poncio dijo que anoche le haya caído el chico de él en un hoyo, dijo. Dijo que tuvieron que sacarlo con una caña de pescar, dijo. Porque más encima el hoyo estaba lleno de agua. Dijo que parecía el chico Poncio que está en su acuario. Le mandaba un saludito por ahí a mi compa. Saludito a todos los que están escuchando esta tardecita, la original de Chile, cuando el guate de cloro marca las 16:42. 4:42. Ya le vamos a buscarle por ahí, gitana. Conocí una linda gitana y de ella yo me enamoré. Ponen un poquito de sal y limón nomás para que le pase lo desaurido.
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2: Oye, saludando a toda la Elena. Hoy día le mandamos saludito por ahí a toda la Elena que están por ahí de onomástico. A toda la Elena. ¿Y qué más está hoy día? A todas las que llaman por nombre Nelly. Le mandamos saludito por ahí a todas las Nelly. Y a todos los que están de Jacobetti y Chuyo. Le mandamos saludito por esa orilla.
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2: Oye, saludos para todos los que andan en ruta por ahí escuchando la radio, todos los camioneros, los que andan a dejar el chico Cocococo, los que están el chico Borsino. Oye, todos los amigos de la locomoción colectiva por ahí también le mandamos saludito por ahí a todos los que andan en los colectivos, a todos los que andan en el chico bú, en el minibú, en el que le salta la liebre. A todos le ponemos saludito por esos lados. ¡Ay, qué valiente! Recuerde que nos acompaña nuestro fiel auspiciador que hace posible su programa que es la original de Chile, Rancheneando la tarde junto al Guado Jacinto. Recuerde que nos acompaña quien, dímelo Guaso, dímelo ahora ya, suéltalo. 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

0: Ya terminando por acá, oiga, Ranchi dentro de la tarde, y le damos el agradecimiento a nuestros fieles auspiciadores que lo acompañaron una vez más, y a ustedes también. Oye, no me le vayan a irme. Acuérdense que seguimos la sintonía pagando. De ahí lo voy a pagar el tema, Pamelita. Oye, ya, recuerde, siga en sintonía. Le damos el agradecimiento a nuestros auspiciadores que lo acompañaron en su programa Rancheteando la Tarde. Vamos a un corte publicitario y ya volvemos con Once con Azúcar. Lo vamos con este temita que dice Los Tigres de Parral.
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0: Que canten a ellos mejor, guaso.

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0: Hasta aquí nomás, señores.
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0: 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Las 4:54.
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2: Estamos listos, tomadito nuevamente aquí en la original de Chile. Cuando cuentes de Cloro marca exactamente las 16:59 para acompañarte en este nuevo espacio que lleva por nombre Once con Azúcar. Seguiremos descuartizando, desmenuzando, derripando, destungándole la tanda a usted, amiga, que está por ahí en la casita. Usted que todavía está en la veguita por ahí. Usted que va camino a la casita. Le mandamos un saludito grande para toda esa gente que vaya después que la volteona la pegajosa hoy. Van de regreso a la casita. Oiga, le ponemos un saludito por ahí a todos los adultos mayores que están preparando la oncecita por ahí ya. Hoy día, según el pronóstico que yo veo, según lo que indican mis orejas, las que ven el tiempo, hoy día aletea fuerte la paz de nuevo. Aletea fuerte la paz de nuevo hoy día, nuevamente valiente, porque apenas se esconde el caregallo, por Dios, que va a empezar a caer un pedazo frío. Acuérdeme de este ocayeto nomás. Virir nomás. Anoche con el Chico Poncho teníamos los chicos congelados. Y él tenía congelado el chico mío y yo tenía congelado también el mío. No, pues, él tenía el del, pues yo tenía el mío, ahí sí, pues. Ahora vas a estar pagando al hambre púa. Y Carlito con cera los miraba los dos chicos allá, por cuál decidiste. El chiquitito azul o el chiquitito negro. Buena la talla, saludar como a 6 personas de cumpleaños y el que está sentado al lado mío es cumpleaños. Y yo no me daba cuenta, ¿ah?
3: Se rompió el faro.
2: Uy, chico mucho, ¿qué será de él? ¿O andará para las quiriquinas? Oye, aquí le voy a ponerle buen día esta tardecita. Recuerda que estamos saliendo a través de la señal a 96.7. Y usted los puede llamarlo por ahí, marcar la línea telefónica, el 722-83-7890.
0: Llámanos al 722-83-7890.
2: Así es, oiga, el 722-83-7890. O también puede hacerlo a través de WhatsAppito.
0: Más 569-8170-5006.
2: Oye, saludando a toda la gente que lo escucha también a través de la app y la www.radiosucal.cl. Le enganchamos un saludito a toda esa gente linda que está por esos lados. Oye, la gente que lo escucha para el sur, bastante gente lo está escuchando para el sur. Le mandamos un saludito grande a la gente que lo escucha para los sures. Oye, a la gente que lo escucha para los norte también le ponemos un saludito por esos lados. A la gente que lo escucha para allá para los norte. A la gente que lo escucha por aquí por la zona central. Toma. ¿Y eso es lo que querí? Toma.

0: a la Elena, oye, saludamos hoy día a la Elena y a qué más, a la Nelly. Saludamos a todas las que llaman por nombre Nelly. Recuerde usted a poder programar la música que usted quiere escuchar a través del llamadito telefónico o a través de WhatsAppito.
1: Llámanos al 722-83-7890.
0: 722-83-7890.
1: Llámanos al 722-83-7890.
0: Y el WhatsAppito WhatsApp.
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0: Ahí puede mandar el WhatsAppito, ya sea hablamiento o también o con escritura. ¿Ya? Oye, yo decía, ¿qué pasa con el teléfono? Y lo tenía tapado con el candelario. Ya lo sabe, 722-83-7890.
1: Llámanos al 722-83-7890.
0: Hoy día 18, oiga, estamos a un mes de las fiestas patrias. A un mes de las fiestas que van a terminar a las 11:30 de la noche en algunos lados. ¿Cuándo me la había visto eso, oye? Por Dios, que hasta las 7 de la mañana tenían que echarlo los JJ44. Saludos para mi compa, ahí me acordé. Oye, antes, por Dios, que a las 7 de la mañana tenían que echarlo los JJ4. Desde ahí, oye. No, ahora tempranito. No llegamos a seguir en la casa, no va. Copiado por ahí a los JJ44 que andan en ruta. Copiado por ahí, pariente. Eso, saludito por ahí a mi compa Cristian. Mandamos saludito por ahí a mi compa, ya. Ahí le mandamos saludito JJ44. ¿Lo copió o no lo copió? Atento. Sí. ¿Hasta qué hora me dicen que van a durar las fondas hoy? Hasta las 0 horas. Tomen. No, yo a las 0 horas estoy recién. La mesa me la está prendiendo recién. Obligado a terminar en el calabozo. No. Oiga, a las 0 horas van a terminar las fondas, mándeselo a decírselo. Hay que empezar entonces a aprender el chonchón como a las 1 de la tarde. Cosa que para las 12 ya estemos. ¡Vuelto perro! Bueno, los que beben, yo estoy pasando por un momento de ¿cómo que se llama? De sanilizano. Ahí. Bueno, por un momento de sanilización. Oye, nos vamos con buena música, empezando aquí en la original de cine, tu programa 11 con azúcar, cuando son las 5 de la tarde con 4 minutitos. Arrancamos con los cabezazos del amor, que dice: esa morena es mala. Eres muy mala, morena. Mala.

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2: Eso, oiga, ahí estamos escuchando los capataces del amor y esa morena es mala, mala. Me robaste el alma, me descontrola. Cuando son las 17 horas con 9 minutitos, 5 de la tarde con 9 minutitos. 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

0: la línea telefónica totalmente habilitada. ¿Quiere llamar? ¿Quiere mandar un saludito por el otro lado? ¿Alguna nenita? ¿Alguna Nelly? Oiga, alguien que esté de Jacobet y Chuyú, solamente debe marcar por ahí la línea telefónica que le voy a darle de inmediato. 722-83-7890.
1: Llámanos al 722-83-7890.
0: Así es, 722-83-7890.
1: Llámanos al 722-83-7890.
0: Y el WhatsAppito más 569-81-70-50-06.
1: Más 569-81-70-50-06.
0: ¿Ya me lo anotó? Más 569-81-70-50-06.
2: Sí.
1: Más 569-81-70-50-06.
0: Vamos al que está en el llamadito telefónico. Aló, yo estoy por aquí, que está por allá.
3: Hola, hijo.
0: Hola, papi.
3: ¿Cómo está usted?
0: Bien, ¿y usted?
3: Que para allá, que para acá.
0: Ah, no, usted está con los pañales disacidos ya, po.
3: No sé qué estoy por ser, señor.
0: ¿Qué le pasó? ¿Ganó la Católica?
3: No, el domingo no ganaba el Polo, no.
0: ¿Por qué está contento, papi? Cuénteme.
3: Aquí estoy con el amigo el Vaya.
0: Vaya, ¿ya?
3: Y mi sobrino Dani.

0: Bueno, papi, lo bueno es que usted no ha tomado nada, ¿sí, po?
1: No, yo no. Usted sabe que yo no tomo, señor. ¿De dónde le hace el calor? Y la gente a un lado, señor.
0: Di la verdad, Rosa, del 1 al 10, ¿cómo vamos?
1: Estamos llegando casi al 10.
0: Yo creo que ya a esta hora, cuando son exactamente las 17 horas con 13 minutitos, comienza la clase de inglés de mi papi.
1: Pero mire,
0: dígame,
1: hijo.
0: Pero ¿para qué me dice mire? Si cómo lo voy a mirar, lo vaya.
1: Bueno, estamos escuchándolo, puñal.
0: Pero usted me dice, pero mire, y yo lo miro para allá, para la ventana, para afuera también, el bocayeto.
1: Ya, yo aquí para afuera, pero puro en un lado.
0: No, es que ya usted le apagó la tela hace rato y ya paremos.
1: amarilla,
0: lo pillé, amarilla, señor.
1: Pero ¿y por qué, señor?
0: No, señor, no venga a discutir, señor. Yo soy el árbitro y yo mando aquí, señor.
1: Ya, bueno, ¿y qué tanto y qué está chorro?
0: ¡Oh! ¿Le creció la tusa?
1: Sí, pues en agua dando la fruta.
0: ¿Y qué? ¿Buena Popeye? ¿Se mandó la espinaca ya?
1: Puta, que he comido de este tamaño.
0: Usted tiene más, en vez de Popeye, tiene más pinta de la Olivia, sí, po.
1: Venga para acá, peñón.
0: ¿A dónde?
2: Soy el ratón.
1: Aquí, para la casa del pobre, peñón.
0: ¿Ya dónde está?
1: ¡Vete a la casa, no le digo!
0: ¿Pero aquí afuera?
1: ¿Dónde pase yo? Está lleno copete aquí, lleno caño.
0: Ay, ay, ay. Bueno, ¿y la chaqueta amarilla no le han guaraqueado nada?
1: No, se abre la puerta, no es nada la chaqueta amarilla para acá.
0: No. Ya, papi, póngale el servicio por ahí a la cuadrilla que está por ahí con usted, señor.
1: ¿Qué canción quieres?
0: No, ya está en inglés, ya. Ya sabes,
1: el tiempo pasa y no te puedo olvidar.
0: Oh, a veces he estado a punto de irte a buscar.
1: ¿La puedo colocar?
0: Pero tiene que cantarla, porque no me acuerdo bien, po.
1: Ya no es que yo canto tan relindo.
0: Pero si le salió bien, le encachamos, papi, le salió bien. A él, pegue, se le encacha de nuevo.
1: El tiempo pasa y no te puedo olvidar. Haber estado a punto de irte a buscar. No sé qué me hiciste. Ya, ahí no es.
0: Ya, ahora cántela.
1: No se está atarañando.
0: Ya, papi, sigan ahí celebrando por esos lados. Oiga, papi. Papi,
1: dígame.
0: A la 8:30 hay fútbol, por si acaso, para que vea partido.
1: ¿Del bueno?
0: Sí, bo.
1: Ojalá que lo vaya bien, pues, mejor lindo. Si usted sabe que hay que estar en las buenas y en las malas. Pues.
0: Yo creo que no va a alcanzar a prender la tele de aquí a la 8.
1: Oiga.
0: Ah.
1: Oiga, le deja lindo.
0: Dígame, papi.
1: Aquí está mi sobrino, un amigo por aquí.
0: ¿Ya?
1: Yo digo, bueno, si no importa que se me la apaga la luz antes. Veo bonito en la noche.
0: No, oiga, si dígale al sobrino que si se le apaga la tele antes, que tienen que mudarlo y dejarlo acostado. Ya, porque ahora no está Punta Peuco que lo muda.
1: La chucha mañana,
0: roja, ya, mami, chao.
1: Ponga la canción.
0: Ah, listo, ¿cierto? Ah, está más que eso, el pañal está disacido ya. Bueno, vamos con un temita que nos pidieron por estos lados. Suena el grupo de Chizo que dice: te va a llevar la ola cebada. ¡Eso!

0: recién estaba llamando por ahí el Mercade. Estaba llamando recién Mercade, que estaba con español pasado. Mercade. Ahí está hablando con Perham. No, el Mercade está listo.
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0: ¡Ay, papi! ¡Mándese un al seco! ¡Para que se maree un poco! ¡No creo! Bueno, quedamos con Antonio Aguilar, que dice: el tiempo pasa para mi papi Quique.

0: estamos escuchando El Tiempo Pasa para mi papi Quique, ¿no? Y ya está pasado, ya. El tiempo pasa, ¿qué? No, le pasó el septiembre, el agua al aceite. Se rompió el... oye, cabro, ¿quién está ahí? ¡Dani! ¡Dani! ¡Se le rompieron las empaquetaduras a mi papi! ¡Cilindrina! ¡Toma! Hoy día la cilindrina a dormir con mi papi. Va a ocupar el puesto de Punta Peuco. Oye, poniéndole cuando son las 17 horas con 25 minutitos, los caen WhatsAppito por estos lados. Vamos a ver qué dice por ahí WhatsAppito, guaso. Échamela a correr y suéltala ya.
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0: Ya vamos a ver qué dice por acá la WhatsAppito. Vamos a ver por qué hoy día me le meto por ahí, ¿eh? Por ahí, por ahí, por ahí, por ahí. Ahí, ahí, ahí, ahí. ¿El que dice por acá? ¿El que dice?
2: Hola, don Jacinto.
0: Hola, hola.
2: ¿Cómo está? Bien, usted siempre bien.
0: Sí, pues.
2: ¿Me puede poner la canción? Hierba mala con Chico parece y no sé qué mejor. Chao, cuídese.
0: Chao. Mi niña, no es hierba mala, es tierra mala. Con los charros de Luisito y Rafael, tierra mala. Por acá dice, oye, saludito por ahí a mi compa, apareció por ahí mi compa, el talquino de Talca. Ahí el amigo Guajardo, le mandamos un saludito por esos lados. Y por acá, ¿qué dice? ¿Qué dice por esta hora?
3: Buenas tardes.
0: Buenas tardes, pariente.
3: Una cancioncita, me dijeron que era muy buena. Su base, mataron a los...
4: Sí.
3: A Antonio Aguilar, por favor.
4: Sí.
3: Para todos los buenos. Hola, don Jacinto, tengo la buena tarde.
0: Estamos ahí, don René, vale, ahí la vamos a ponerle Lucio Vázquez. Dice por acá, está listo el amigo Quique.
4: Sí.
0: Ajá, dedíquele la canción La Concha Perdida. Que no la hayan... que no la haya hace tiempo, dice. Perdió el raso, el perro Fosterri, oye. Perdió el olfato. Lo llaste mucho a la liebre, Dani. Perdió el olfato con la coral ahí donde los zapatos con música. Dice por acá, a ver qué dice, a ver qué dice por estos lados.
5: Buenas, Jacinto.
0: Buenas, pariente.
5: Jacinto, quería mandarle un saludo a mi compadre que está de cumpleaños día, Julio Flores. Te compro muchos años más.
0: Llevamos, pariente, por ahí le vamos a ponerle saludito a Julio, me dijo Julio Flores. Le mandamos un saludito por ahí al cumpleañero Julio Flores, que hoy día está de cumpleaños. Le mandamos un saludito por ahí.

0: Bueno,
1: Adrián, oye, Pupita, ¿podría ponerme un temita de Adrián y Débora, por favor? Ya no me sentí, gracias. Oiga, su papi ya está listo ya, porque creo que Hagi le va a ir a dejar una cantidad de pañales para el resto del mes.
0: De ahí mi papi me va a llamar, me ha puesto que no está nada mareado. Papi, a las seis me llama papi. Oiga, papi, cada media hora tiene que ir reportándose, ¿ya? Cada media hora tiene que ir reportándose, llamándome para acá, para ver cuál es la situación que está viviendo, ¿ya? Yo creo que a las seis puede que llame, pero de ahí para adelante es difícil. Difícil lo veo ahí para adelante, pariente. Dice, dígale al Quique que tenga cuidado. Que vaya, porque
2: sí.
0: Va a tomarle hasta el agua del florero. Que el vaya, porque le va a tomarle hasta el agua del florero. El vaya, dicen por acá. No, estoy leyendo nomás, yo no conozco nada, pariente. Pero lo único que sé, papi, que cada media hora tiene que reportarse en la guardia. Con el colchón al hombro. Plantón. Y con las cajas colgando, ya. Bueno, vamos con un temido por estos lados que nos pidieron por esos lados. Lo programamos al tiro porque suenan los charros de Luchito y Rafael. Tierra mala. Gracias.

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2: Temita solicitado a mi papi Quique. Están todos dedicándole canciones a mi papi Quique ahora. Suena los rancheros del sur. Y la concha perdida, papi. La concha perdida para usted. Están todos dedicándole canciones a mi papi Quique ahora, pues.

0: Y cuando son las 17:37, 17:37, acompañando esta tardecita en 11 con azúcar. ¡Oye! Recuerda que está en compañía del Zoe, Don Discreto, puta madre, menos palabrosito, el Guado Jacinto, con el perro. ¿Cómo se comunica con nosotros? A través del llamadito telefónico, a través de WhatsAppito esta tardecita. Oiga, donde supuestamente yo, por lo que veo, porque yo tengo una antenita grande. Yo sé que van a decir que son las orejas, pero no. Yo tengo una antenita donde sé que en un rato más ya el sol, entrándose el sol, va a ser frío. Así que, amigo, amiga, si está enojado con su pareja, recomendación, póngase la buena. Amigo de Curacaí, póngase la buena, mejor pariente, porque esta noche va a letear la paz. Y sonando por ahí el 722-83-7890.
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0: Vamos al que está por esos lados. ¡Aló!
2: ¡Aló! Usted quita la mala con su papá. Póngase la buena.
0: No, si estoy en la buena con mi papi.
2: Usted no, si están en la mala, ya están medio peleados ya.
0: No, si no estamos nada peleados. Si ahora yo llego, pesco el chico, voy y lo mudo y lo dejo durmiendo más rato.
2: No, está mirando uno para un lado y el otro para el otro. Así que yo sí, estoy al cateo del cerdito, lo digo.
0: No, amigo Claijo, no, ¿cómo se le ocurre, ñol?
2: Está
0: el
2: cerdito. Colóquenle una, oiga, colóquenle unas tres cuequitas de los hermanos Campos. ¿Ya? De Marcial y Jacinto.
0: ¿Cuál?
2: Para que las baile, porque seguro que ella está bailando ya.
0: No, yo creo que así no bailan, a una cueca.
2: No, si las baila mejor.
0: Yo creo que lo que puede bailar así como está la mazamorra.
2: Pero
0: grámesela
2: y ahí lo va a ir después.
0: Ya, amigo Claijo, ahí le voy a poner las cuequitas ya. ¡Puño!
2: Ya, la
0: guía zapateadita. ¡Ah! ¡En el huerguero! ¡Puño! ¡Ya, valiente, cuídame! ¡Puño! ¡Oh, hermanito! ¡Hubo distorsión! ¡Hubo distorsión! ¡Dame mi papi Quique!

0: con 39 minutitos. Vamos a ver qué está por esos lados. ¡Aló!
1: ¿Aló? Oiga, usted, amigo guaso, ¿quiere que le peguen?
0: Bueno, ¿qué andan choros? ¿Qué le pasa?
1: No, es que yo no quiero que nos maltraten, pues.
0: No, si a mí no me maltratan nada, señor. ¿Quién va a pegarme a mí? ¿Para pegarme a mí? ¿Para que a mí me peguen? No, a mí para que tenga que pegarme. ¿Ah?
1: El guatón de la fruta estaba que chiporreando que le iba a pegarle.
0: A mí, no, mi compadre, no, está pasando por un mal momento. Yo voy a ir a prestarle apoyo logístico.
1: Sí, escuché lo que le pasó también.
0: Sí, pues no, si ahí mi compa ligerito lo voy a llamar, lo cual es la situación que se está viviendo.
1: Ya. Sí, porque nadie está salvo de eso.
0: No, señor, ¿cómo? Si como que lo fueron a guaraquearlo allá mismo, a la misma casa. No, nada que ver, pues cómo, yo voy a mandar para allá los refuerzos. Voy a mandar a mi papi Quique, que es más bravo que un Rottweiler.
1: Ah, tu papi Quique.
0: No, mi papi Quique es bravo. Al vaso.
1: Oye, y justo quiero esa canción yo.
0: ¿Cuál?
1: La del papi Quique.
0: Ya, pues se la programamos por ahí, la de papi Quique, pues ya.
1: Sí, él vive cerquita donde vivo yo.
0: Ya, pues ahí le vamos a ponerle la canción de mi papi Quique, Juanito, ¿ya?
1: ¡Ya, viejito mío! Ya, se me puede que no lo marcaten.
0: No, señor, tranquilo nomás, señor.
1: Porque algunos quieren hacerle tira al chico.
0: No me lo hacen nada tira. No me lo hacen nada tira, sí.
1: Tienen que ser valientes, sí.
0: ¡Demo! Juanito, chao.
1: Ya, que esté bien.
2: Seguimos paseando.
0: Bueno, bien, pedido por acá el tema de Vicente Fernández. ¿Quién lo había pedido por estos lados? Vamos a verlo al tiro, a corroborarlo por ahí en WhatsApp.
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0: ¿Quién lo había pedido por aquí? ¿Alguien lo había pedido por acá? Ay, ¿quién era él?
4: Buenas, Jacinto, ¿cómo estamos, Jacinto? Jacinto, bien. Quería mandarle un saludo a mi compadre que está de cumpleaños hoy día, Julio Flores. Te cumple muchos años más.
0: Llamo ahí para Julio Flores, va Vicente Fernández, que dice: el hombre que más te ama aquí en la original, tu radio Azúcar en On, fue con Azúcar junto al Guado Jacinto.

haciendo las peticiones musicales que lo van haciendo esta tardecita en 11 con azúcar cuando 4 de Club marca las 17:45. 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

pillando la Lorita para el primer corte publicitario. Loma, mira, primer corte publicitario, que es la original de Chile. Cuéntemita que ustedes han ido solicitando esta tardecita. Lo vamos con este que dice por acá, Los Manantiales y Lucio Vázquez. ¿Para quién va este? Para ya, ah, para él, ya. A un rene, hombre. Vamos con este temido corte publicitario y ya volvemos con más de 11 con azúcar.

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2: Momentito, no cuelguen. ¿Aló?
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2: Oye, cuando son exactamente las 17 horas con 54 minutitos, suena Adrián y los Dados Negros junto a Débora Chauquén. Ya no vives.

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3: A vacilar, oye, si piensas que sin ti voy a morir. Oye, poniéndole cuenta y cuenta, cuenta de cloro, marca las 17:58. Seguimos acompañándolo aquí en la original de Chile. ¡Oye! Su programa 11 con azúcar. Muchos menos acabadorcitos del cuadro Jacinto. Usted póngale nomás poniendo por el lado. Aquí estamos tostando y moliendo. Llegaron visitas. Hola, Carito Vera, ¿cómo está? Dímele ahí a ellos. Oye, saludito a la gente que está por ahí, oye, escuchándolo a través de la PP. Le mandamos un saludito grande por esos lados. Oiga, allá para el lado de Cumpeo, oiga, para el lado de la capital. Le mandamos un saludito por ahí a la gente. Escuchan por allá por la capital, por el lado de los Cumpeos. Sí, pues. Oye, WhatsAppito que llega por esta orilla. Guaso, ¿qué dice por ahí?
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3: Estoy con problemas en el aparato, guaso, pues ya. Tienes que pasar agosto, hombre. A ver qué dice por estos lados, los guasamitos que han llegado por estos lados, qué dice por ahí, gallo.
4: Guaso, ¿qué? Una pregunta.
3: ¿Sí?
4: ¿No ha llamado la señora esa que le gusta el cagüín? ¿Cómo se llama? La cultura. Esa señora cagüinera, ¿no
3: hay llamado? ¿Mi comadre Elvira?
4: No he escuchado.
3: No te encalillé, guatana.
4: Guaso, ¿qué? Una pregunta.
3: Dime.
4: ¿No ha llamado la señora esa que le gusta el cagüín? ¿Cómo se llama? La tía Elvira, esa señora cagüinera.
5: Sí.
4: No he escuchado.
3: Yo no he dicho nada, ustedes escucharon, yo no he dicho nada. Si llama para acá, yo lo voy a decirle nomás, espérenme nomás, Raito.
6: Tito Jacinto, ¿me podría colocar la canción Cuando se llega viejo para dedicársela a sus nietos y a mi bisnieto?
3: Cuando se llega viejo, ya vos. Ahí vamos a preguntar por estos lados. A ver qué dice por acá, qué dice por estos lados.
2: Yo por aquí, usted por allá.
3: Acá estamos haciendo aseo, mire. Buena hora para hacer aseo a esta hora, ¿sí o no? Pero que una mujer que tiene que salir a su trabajo y todo. Y llega la tardecita, le mandamos ahí mucha fuerza ahí para que siga haciendo aseo. ¿Cómo hace aseo usted? Así con el, ¿cómo que llama estos trajes? Nairo. Anda con el chico Blumón. Plumero, callejo, Plumero. Plumón le ponen los hombres. Anda con el. No creo. ¿Ya? Oiga, y recuerda el llamadito telefónico, puede hacerlo por eso, lo va marcando por ahí,
0: 722-83-7890.
3: Llámanos al 722-83-7890. Fue muy rápido, se lo doy más lento. 722-83-7890.
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3: Ahí está el numerito de la original de Chile, tu radio a Focal, ¿ya? Ahí le ponen. Por el lado, vamos, totando y moliendo nomás, pariente. Nota, güey, la nota ahora. ¿Quién me va a mandar un, cómo es que llaman eso, un corsario, para que me dé de asco, no? ¿Cómo se llaman eso los que, cómo se llaman los que les pagan para que fuiste bueno? ¿Corsario? No. ¿Me va a mandar un rosa? No, ¿cómo le llaman eso? ¿Cómo que llaman eso? Que mandan cuando uno fuiste bueno, pa. Oiga, Carito, ¿me va a mandarme un corsario? ¿Ah, para que me dé de aja? No es corsario. Bueno, lo que sea, por ahí. Oye, vamos con 722-83-7890, el que está por esa orilla. ¡Aló! Yo ando por aquí, ¿quién anda por ahí?
7: Buenas tardes, caballero.
3: Hola, don José Tomás Gómez, lo más grande de lo más grande por esos lados.
7: ¿Cómo andaba? Los brazos de día le quitaron los delicados porque creo que, según me dijo don Alberto Lara, que lo haya amanecido con los brazos delicados, tanto abrazado a Chico Poncho allá anoche. con la que
3: me alió
7: hoy día.
3: Mire, oiga, creo que quería Carlito, Carlito Consuelo equivocó. No hay nada que si agarrar el de Chico Pocho o el mío. ¿Para dónde manotean agarrar al chico, oiga?
7: Yo, pero ¿cómo tantas cosas, don Alberto, oiga?
3: No, ¿qué, don Alberto? No, ¿cómo puede saber él? Pues es una persona que ni sale de la casa, pues.
7: Claro, recorre.
3: Sí, pues no, si una persona que no, él no sabe nada de nadie. Si uno cuando le dice, ah, yo pensé que era así, dice.
7: Oiga, amigo Jacinto.
3: Dígame, señor.
7: ¿Por qué el amigo que habló recién de la Elvirita dijo la viejita compulsiva? La Elvirita es una señora muy de respeto, muy tiene mucha gentileza de persona.
3: Sí, pues, yo no sé por qué dijo a él, ¿quién era a él?
4: Guato, ¿qué? No me gusta. ¿No ha llamado a la señora?
7: Sí, caballero, siempre le tira guardo de agua.
4: No
3: ha
4: llamado.
3: No, y ahí está diciendo la reina del Cahuín, dice. Oiga, estaría bueno que pusieran a un puesto más 18. No, con respeto, sigo, madre, con respeto.
7: No, Elvirita, muy buena persona, Elvirita, bueno.
3: Guatana está diciendo.
7: ¿Qué mejor persona puede decir que le va a dejar la tortilla allá mismo, pues?
3: Nadie, pues si Guatana dice aquí que debería poner una fonda la señora Cahuinera. Mírelo. Me gusta patearle la jaula, después llama brava para acá y al primero que agarro es a mí primero.
7: Ya, María, este casito de los alejitos, Chico Pocho, Alberto Lara, a don Guillermo, a la Elvirita, a la señora Cahuinera, dijo. Y ya estás aquí, que ya está en condiciones por el hombre.
3: No, a esta hora ya le dije que a las 6 se reportara. No, ya no he reportado nada, ya.
7: La empresa a lo mejor ya la arrolla, bo.
3: No, ya de. No, si está ahora pagando los finiquitos. Lo van a finiquitarlo a él.
7: Ya, pariente, ¿me puede tocar una cancioncita?
3: ¿Cuál le ponemos por ahí, señor?
7: Las penas que llevo en mi alma, pariente.
3: Las penas que llevo en mi alma. Ya, aquí la vamos a ponerla. Al tiro la vamos a programarla por acá, ¿ya?
7: Chao, pariente.
3: Un gustazo, cuídemele. Chao, chao.
7: Igual a usted. Chao, chao, que cuídese usted también. Chao.

0: guatana, no, te encalillís conmigo, madre, que después va a llamar para acá, bra, y me agarro a mí primero, hombre, oh.
1: Guaso, tú estás diciendo, cabríate con el cagüín, pues, ¿hasta cuándo? Y estás conversando con el gallego, oso gallo, te aviva la cueca también.
0: ¿A dónde hablaba yo que mi comadre cagüinera no fuiste tú, mira?
1: Guaso, una pregunta.
0: ¿Qué?
1: ¿No ha llamado a la señora esa que le gusta el cagüín? ¿Cómo se llama? La telvera, esa señora cagüinera, no ha llamado. No he escuchado.
0: ¿Viste que soy tú? Y me patea, después llega la comadre y le llama para acá, bravo, como un Kike, y me empieza a patear para la jaula a mí. Saludito a mi papi Kike. Y nos vamos con la cuequita que le pidieron ahí para mi papi Kike. Le vamos a ponerle las manos campo, el sombrero de paja, porque creo que vas haciendo sombrero, mi papi. Es bueno para los sombreros. Bueno, los hermanos Campos, ¿qué dice?
2: Guaso por mi poncho colorado. Los calzones y el lazo. Y brindo por los chopazos que me tiré con aquel. Porque luego lo hice ver en unos negros al tirito. Y brindo por mis manitos que cumplen con su deber.
3: Me contaron de un campeón y que se llama Marcial. Buenazo para cocinar, para lavar y para barrer. Harto bueno para coser, tejiendo amanecido. Un cordero de marido y aquí se las da de guapo. Y Lamparito en la casa lo tiene para dar plato.
2: ¡Eso no es una mentira! Discúlpeme usted, hermanito, que le conteste al tirante. No se pase para la punta, que es peligroso adelante.
4: Sí.
2: Es un gallo falsante, el gallo de Doña Ubita. Mujer hermosa y bonita que le gusta el acordeón y tiene un gallo capón que se le quiere una patita. Y la echamos con la hueca el sombrero de paja.
0: Brindo por mi papi Quique, que se mandó un tinto y está colorado. Apuesto que ya a esta hora está con el pañal pasado, ¿eh?

0: Jacinto. 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
1: ¡Buena!
2: ¡Soy el Kike! ¡Oh, me falta esa canción! Oye, cuando son las 18 horas con 9 minutitos, 18 horas con 9 minutitos, seguimos poniéndole Wendy aquí en 11 con azúcar. Voy acompañando a toda la gente que está por ahí en la casita, los que están tomando cecita, le mandamos un saludito grande por ahí. Le mandamos un saludito también a los cabros que están por ahí en la pesebrera, le mandamos un saludito por ahí también, gallo, a los peticeros. 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

0: Quedamos complaciendo todas las peticiones musicales que lo van haciendo. Ya va a empezar a letear la papa, pariente. Siento lo que siento, como que el chico me le está helando. Y lo miro por la ventana y lo veo medio empañado. Está la pared que me le está helando el chico. Mientras no, después cuando me haya, no quiera partir. Ah, voy a tener que buscar voluntarios para que me empujen el chico. Ay, Juan. Bueno, ya te lo cuento, que es la original de Chile. 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
0: Y el WhatsAppito.
1: 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Más 569-8170-5006.
0: Mi papita 08. A esta hora ya lo perdimos. Dice por acá mi cumpa, yo aquí castigado también, me tienen haciendo aseo.
2: Sí.
0: Hacer mérito para poder volver a la pieza. Ese hombre lindo. No te gustó lo dulce, ahora cómete lo amargo. Saludito a mi cumpa, va a llevar la oscura acá ahí, que lo tienen haciendo aseo para que pueda volver a la pieza. Me lo tienen en reclusión nocturna. Me lo tienen alejado en la reja, pariente. ¿Es verdad que le cortaron los suministros? Lo que me dijo por ahí la novia, ¿cuánto es la novia símbolo? ¿Es verdad que le cortaron los suministros, pariente? Por dedicar la canción, ¿cuál era? Mami, ¿te gusta poco? Ya, ahí oye, saludito a todos los que te están matriculando por esos lados a través de WhatsAppito. Lo vamos pagando, música que nos van pidiendo. Nos quedamos con los Tigres del Norte, que dice por ahí la Marita Correa. Cuando se llega viejo aquí en la original, Radio Azul.

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2: ¡Ay, ay, ay, pariente! ¡Con esto, con Juan, para que me llegue a zapatear este puta madre! Oye. Bueno, que hago los manantiales, la pena de mi alma, que es la

0: Cine Wendy, que es la original del Cine Wendy, Wendy de Clono, marca exactamente por esta orilla a las 18 horas con 19 minutitos. ¡Oye! 18 horas con 19 minutitos. Vamos, te están demoliendo, pariente. Va a empezar a letear la paz ligerito. Los que vienen por ahí a Lori Flan, ¿cómo llama el liceo de aquí? Las que vienen por ahí, oye, la chiquilla que vienen al estudio a Lori Flan. ¿Cómo? No, bueno, Lori Flan es una página. ¿Qué es? ¿Qué? ¿Para dónde pasaste o cayó esto? Lori Flan es una, ¿cómo que llaman? Una página de tiritripi, algo por ahí, tiritripi. No, Lori Flan es una página de esta tiritripi, de esas que muestran material exótico, ¿no? ¿Sí o no? Que la página Only Flan, ¿cuánto es? Es una página donde muestran material exótico, ¿no? Así la nombran, parece, ¿no? Ah, Lifaea. ¿Cuánto es? Lifae. Ahí viene, vamos al Lifaea. Pip, pip, pip. Chuchito en el volante, pip, pip, pip. Ahí vienen los estudiantes a la Only Flan, ¿eh? Saludito para todos los que vienen ahí al estudio. Nos mandamos un saludito esta tardecita, que es la original de Chile. Oye, sí, hoy hay un taco por ahí. También me comunicaron el que se hace ahí en el Manzano. Oye. Estamos, vienen con taco. Ah, vienen a estudiar con taco, tomen. Vienen con uniforme y de taco, tomen. Ahí sí que le hacen buena. Ah, no, el taco que hay allá para el lado del Manzano, hay un taco más o menos ahí que se hace en las tardes, callo. Yo voy a pescar el chico, tiene 15 por acá, por dentro, por acá, por ¿cómo que llama? Por acá, se mete por allá y sale por allá. Ahí. No hay. Se mete por aquí, sale por allá, se mete por allá y entra por acá. Y ahí está. Oye, sonando por ahí el 722-83-7890. Vamos a ver quién está por esa orilla. 722-83-7890.
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0: ¡Aló! ¡Aló! ¡Aló!
2: ¡Conejo! ¡Aló! ¡Aló! ¡Hola! ¡Hijo!
0: ¡Hola, papi! ¿Cómo estamos?
2: Aquí estoy con amigo.
0: ¡Yes!
2: Y no haya la hora, Dios, que se vayan luego.
0: ¡Dale! ¿Qué es, Anaír? Si todavía queda vino, queda carne, papi. ¿Cómo es Anaír todavía, ñol?
2: Y oiga, y llegó esa plaza, más.
0: Oye, ¿oye, speaking English, are you right?
2: Oye, oh, si en inglés no entiendo nada mucho, yo voy a...
0: Pero si yo le estoy entendiendo a usted, pues yes, usted tiene que decirme yes, yes, yes.
2: ¿Usted es con el Dani aquí?
0: ¿Ya?
2: Y el Dani no haya... Salió solo para afuera, dijo. Ya no quedo más, pues.
0: Amarilla, papi. ¿Cómo no, señor? ¿Cómo no escuchó? Ve que hay niños que van al estudio a esta hora y usted con ese vocabulario. Mire los soaditos, ¿cómo que lo hacen? Es verdad. Sí.
2: Oiga.
0: Dígame, señor.
2: Óigame, viejito re lindo.
0: Ah.
2: ¿Tiene para poner una casacita para tu amigo?
0: ¿Qué?
2: El camino sin regreso.
0: ¿Qué?
2: Llegó
0: Rafael a su casa.
2: No, un Toto, no un Rafael.
0: Un Toto.
2: Maulla que canta, vos.
0: Oiga. ¡Cilindrina! ¡Toma!
2: ¡Ya apareció la cilindrina!
0: ¿Apareció?
2: ¿Te puedo poner la canción?
0: ¿Cuál?
2: Camino sin regreso ya.
0: Ya, papi, cuídemele. Oiga.
2: Hoy.
0: A las 7 me llama.
2: ¿Cada mañana o de la tarde?
0: No, cada media hora quiero control.

0: a media hora.
1: Ya, mi chico lindo es. Mire, lo presento.
0: Dígame, yo, sí, dígame, papi, dígame, dígame, dígame.
1: ¿Qué estoy diciendo?
0: ¿Ah? ¿Estás contento, papi? ¿Estás contento?
1: No, no, no, no, contento. ¿Estás contento cuando se vayan las porque no pueden más?
0: ¡Ah, oh, ya! ¡Chao! ¡Amarilla! ¡Roja! ¡Chao! De ahí media hora más me llama.
2: Esa vaporita corta al amanecer.
0: ¡Está listo! No va a alcanzar nada llamar a la en media hora más este gallo.

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1: Son exactamente las 6 de la tarde con 30 minutitos, 6:30. Oye, hay gente que por ahí me está mandando información. Una hora se han piteado en el taco ahí en el Manzano Gallo. Una hora. Y ahora han sido rápido. Hay que darle Ciro el Axar de la paleta. Al que está dando el Cigar de la pasada.

0: estuvo la tanda. Oye, bien, te lo cuento, ¿cuántas son exactamente las 18 horas con 34 minutitos? Oye, una hora, me decían por ahí que se hayan mamado alguna persona esperando por ahí, oye, que le dieran la pasada. Una hora no será mucho. Un taco. Ay, porque el día que el chico me meto para el tu escape, los vehículos, algo por delante, ¿qué? Anda por ahí con el chico del chico Poncho. ¿Cuál de los dos chicos más resbaloso? Oye, 18 horas con 35 minutitos. Seguimos acompañándolo aquí en su programa 11 con Azúcar. Recuerden, se pueden comunicar con nosotros marcando por ahí la línea telefónica al 722-83-7890.
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0: Repito por ahí, 722-83-7890.
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0: Y el WhatsAppito al más 569-81-70-50-06.
1: Más 569-81-70-50-06.
0: Ahí dejamos tratando y moliendo esta tardecita. Oiga, cuando cuente de clono, marque exactamente las 6 de la tarde con 35 minutitos. ¡Oye! Aquí en su programa 11 con Azúcar. Oye, saludando a toda la gente linda que lo escucha por allá por el lado de Santa Cruz. ¡Oye! La gente que lo escucha por el lado de Palmilla. La gente que lo escucha por el lado de Peralillo. ¡Oye! La gente que lo escucha por el lado de Marchihue, población. Saludito para Cazuela de Huirre. Saludito para el Cazuela de Huirre, que la preparan con la papa del turrín. Y le mandan poroto también. Oye, fueron ideas mías, una vez me dijeron que hacían cazuela con poroto. Oye, yo estoy rayando la papa ahí, coloso. ¿Saben qué parece? Que escuché una vez que comían cazuela con poroto. ¿Es verdad o no, oye? ¿Será verdad o no? O yo estoy escapando. Escuchamos de que comen cazuela con poroto. Bueno, no sé. O panzucas con poroto. Bueno, hay algo que es con poroto. Luego me dicen tallarines con poroto. Tallarines con poroto, yo sé que comen, pero lo que no sé, parece que he escuchado yo cazuela de poroto. O le rele demasiado al tejo, ya que estamos en víspera de Navidad, o sea, de 18. Como que le re mucho al tejo, ¿no? Los que cocinan por ahí, carito, era, existe la cazuela con poroto. La novia de la niña Kennedy. ¿Existe la cazuela con poroto o no? Sí, parece que sí. Voy a buscarla por ahí. Marita Correa, ¿existe la cazuela con poroto o no? Ale, Alejandra. ¿Existe la cazuela con poroto o no? A todas las mujeres que están escuchando, por favor, oriéntenme eso, oriéntenme. ¿Qué le voy a preguntarle a mi papi Quique si...? No sabe ni las cazuelas ahora. ¿Qué hace a esta hora? No, no. ¿Qué? Está preguntando si existe la ¿cómo se llama? La cazuela con poroto. ¡No! En vez de echar la rueda, le echan por otro. Debe existir, yo creo que... Sí, yo creo que debe existir la cazuela con por otro. Sí, yo creo que sí. 722-83-78-90, línea totalmente habilitada. ¿Quiere pegarse una llamadita por eso? Vamos a piguarle por ahí. 722-83-78-90.
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0: 722-83-78-90.
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0: Y el WhatsAppito más 569-81-70-50-06.
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0: Ahí está el WhatsAppito y ahí está el pozo, la cosa. ¿Ya? Poniéndole y pagándole con sencillo las peticiones musicales que van haciendo esta tardecita. Lo vamos con este temita que dice Los Cuarreros del Sur, que dice Camino sin regreso para mi papi Quique. Ya, vamos con ese, ¿eh?

0: andaba tan mal. Me llega WhatsAppito por estos lados que me dice por ahí el WhatsApp Plain Plain.
1: Hola, don Jacinto, oiga.
0: Hola, buenas.
1: Muy rica la cazuela con porotos. Se prepara, siempre se ha preparado. Así que es muy rica.
0: ¿Eh? Yo no andaba nada lejos el bocadillo. Si en la carcasa, la media marzada que tengo nomás. Pero yo calculaba que había cazuela con porotos, sí. Ahora no sé si una vez comí tallarines rellenos. No sé si consigo, parece que una vez comí tallarines relleno yo. Lo cuecen el tallarín, ya un tallarín, lo cuecen y lo con un embudo le meten para dentro una varilla. Vale, no sé si estoy escapando, ¿no? Y abajo le hacen un nudo. Y después, si no estoy mal, se le echan papas cocidas de estas grandes, papas grandes se le echan. Papas cocidas se le echan una papa, una cebolla, una papa, una cebolla, una papa, una cebolla. Después cuando llega arriba se amarra el tallarín y ahí se mete al horno. Le faltó el queso. Le faltó el queso, sí. Y ahí queda un rico tallarín relleno, sí. Sí, yo lo hacíamos en la casa cuando el chico estaba lleno de relleno. Ahora ya esas comidas no se comen. Ya. No, aparte que no, ahora que no, nadie come lleno de relleno. Oye, cuando son exactamente las 18 horas con 46 minutos haciéndole el escape el Guado Jacinto aquí en su programa 11 con Azúcar. 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

Hoy es 18 horas con 47 minutitos, pillando los loritas, los vamos, un corte publicitario. Y volvemos con el último espacio de aquí de la original de Chile, en 11 con azúcar. Nos vamos con este temita que suena para acá, Sebastián Almendra, y dice, magia negra que en tu radio azúcar.

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1: Las 6:52.
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0: llevó el guaso Jacinto y Villaponés a escapar. Hoy uniéndole, Wendy, cuando son exactamente las 19 horas en punto, las 7 de la tarde en punto. Seguimos acompañándolo aquí en la original de Chile, tu radio Azúcar. Con pura leña gruesa, variante. Hoy estamos en el último espacio de 11 con Azúcar aquí en la original de Chile. Recuerde que lo está escuchando a través del dial, la 96.7. Hoy a través de la app y la www.radioazúcar.cl. Saludito para toda la gente que se está enamorando por esa orilla. Oigan, saludito por ahí a los cabros que están en el taco. Oye, los que vienen al estudio ahora en la noche, creo que van a llegar justo a tomar leche y a comer la galleta. Creo que van a llegar a tomar la leche nomás en la noche y a comer la galleta. Y pa de vuelta para allá y van a llegar en la mañana a la casa. Con el taco que hay, el taco más chiquitito que hay por ahí por el lado manzano y en el lado lago. Oye, me mandaban por ahí unos reportes, oye, que uno llegaron como a las 5:30 y recién están saliendo del taco. No, digo yo, gallo. Y así quieren prohibir las liebres. Oye, saludito para toda la gente que está por ahí en Neurán. Le ponemos saludos desde Xépica. Nos ponen saludito por ahí. Fabián nos pone saluditos de Xépica. Saludos de Los Ángeles. ¡Ay, ay, ay! Saludito para Longaví, saludito para Longaví, pariente. Vamos a andar prontito por allá por Longaví, oiga. Ay, ay, ay. Saludos desde San Rafael. A de las casas presentes por ahí por esos lados. Hoy Católica Viejo. ¡Cierto leí! ¡Cierto leí! Hoy día la Católica a partir de las 8:30 con Independiente. En el Claro Arena, se. En el estadio de ellos, no se tienen que conseguir. Y después no le cobren la renta. Oye, un saludo a toda la gente que está asomadita por esos lados, que nos está acompañando esta tardecita. Y póngale nomás por ahí, oiga, porque vamos con pura leña gruesa por acá. Que dice, vamos a ver qué dice por ahí el WhatsAppito. Échamelo a correr por esos lados, guaso. ¿Cómo suena el WhatsApp?
1: Más
0: 569-8170-5006. ¿Qué dice por esos lados? Buenas tardes, aquí con mi señora. Ponga el cachiporra. Ahí vamos a programarle el cachiporra, pariente, por esos lados. Y por acá, ¿qué dice por esos lados? ¿Qué dice por acá? ¿Él?
2: Hola, Poguacito, ¿cómo estás?
0: Hola, mi niñita.
2: Bien. Acabo de llegar a la casa después del estudio. Tengo más cansado. Me estoy preparando para la cueca.
0: Sí.
2: ¡Muérenla! Y metiendo estudio y bailando cueca.
0: ¡Eso, mi niñita!
2: Porque ya como 4 lunes para el 18 de septiembre.
0: Sí, mi niñita.
2: También para la fiesta de la Radio Azúcar, así que... Póngame un tenito bien movido, como el chiquitito.
0: Bueno, mi niñita está concentrada en el estudio o en la fiesta. Hoy la se va a saber todas las fiestas que vienen y eso que está en el estudio, una puta madre. Mi niñita, eso, ahora baila cueca, dice. Oiga, mi niñita en la universidad, igual que en el colegio, que cuando uno baila cueca le colocan un 7, ¿o no? ¿Ah? En la universidad, igual, ¿o no? Le colocan un 7 a uno si baila cueca. ¿O no? Allá no. Saludito para Gacho, saludos desde Melipilla, viejo. Saludito para la gente por allá por el lado de Melipilla. 18 estamos por el lado de Melipilla, 18 y 19 en la animación allá. Y nos vamos con un temita para que desee. Los que vamos con los tigres del norte, que dice la bala, que es la original. Tu Radio Azúcar, tostando y volviendo junto al Guado Jacinto, 11 con Azúcar.

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2: Estamos escuchando La Bala junto a los Tigres del Norte. 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Porque si hay algún bilingüe por ahí que lo escuche, también hay que traducírsela también. Pues no, si es tanto bueno, como que la engatusa. Le tenían pocas verbos galletos. 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

0: 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Cuando son las 19:09, 7 de la tarde con 9 minutitos, le mandamos un saludito por ahí a la gente que lo está viendo de allá de Purranque. Saludito para Purranque, pariente. ¡Pónele, perro! Recuerda que quiere hacer un llamadito telefónico. Me marca por ahí la línea 722-83-7890.
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0: Vamos, el que está por esos lados. Vamos, el que está por ahí. Aló, yo estoy por aquí, que está por allá. Buena, ¿cómo está la Leona? La más brava de las bravas de los lados de Quilicura. ¿Cómo estamos, oiga?
2: Soy bra.
0: Bra, como una bra. ¿Y por qué está bra, oiga?
2: Aquí me dice un sobrenombre.
0: ¿Cuál sobrenombre? Casi queda viuda.
2: Sí, está escuchando, yo oigo andinante.
0: Sí, pues, oiga, ahí va, tuve un percance, el gordito, la fruta. De ahí voy a pegarle una llamadita nuevamente para saber cómo le juego.
2: ¿No quedaron una curación?
0: Sí, sí. Parece que a mi papi Quique le pasó algo también, porque también lo están curando. Parece que mi papi Quique pasa todos los días herido, oiga, porque lo pasan curando nomás.
2: Sí, todos los días.
0: Pasa todos los días con Yaya, todos los días con Yaya. Oiga, cuénteme, ¿qué le vamos a programarle por esos lados?
2: Quiero... ¿Qué te pasa, negra?
0: ¿Qué te pasa, negra? ¿Qué te está pasando? Ya, pues ahí se la programamos, ¿ya?
2: Ah, que te viene el gordito.
0: Ya, pues ahí vamos, va. Cualquier información yo la voy a darla por ahí, ¿ya?
2: Ya.
0: Ya. ¡Rar! Chao.
2: Chao. Chao.
0: Ahí sí que me jodió el toro, me dijo. Ahí me jodió.

saludo desde el Olol. Saludo a la gente que por allá por el lado del Olol. ¿Qué sería? Y le ponemos buena música porque suenan los pincheras del sur que dice: me sobraba tú, aquí en la original de Chile, tu radio azúcar, cuando el guante de cloro marca las 19 horas con 11. ¡Ay, que tengo suerte, señor, por Dios! Será una profecía, algo querrá decir. Vamos a las 7 con 11. Vámonos con un temita por ese lado.

0: mañana, 19 horas con 15 minutitos, las 7 y 4 por acá, venga. Dice que mandan saludito por ahí en el WhatsAppito. Vamos a ver qué dice por ahí la guanchita inflame de guaso. Suéltamela por ahí, guajo.
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0: Dice por acá, hola Casinto, buenas tardes. Todavía estamos trabajando, ya queda poquito. Le quiero mandar un saludito a todos los auditores y a los que andamos trabajando. Saludito por ahí de la Vale, mi niñita. Apareció por ahí la Vale. Le mandamos saludito y lo vamos con este temita que lo habían programado recién aquí en Once con Azúcar. Suenan los tremendos laureles que dice, ¿qué te pasa, Neira?

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2: Acompañándolo este último espacio que nos va quedando aquí el original de Chile. Cuando son las 19 horas con 19 minutitos.

día martes 18 de agosto, donde saludamos a todas las que llaman por nombre Elena. Le ponemos saludito por ahí a todas las Elena. Le ponemos saludito por ahí a todas las Elena que están en sintonía por esos lados. Y a todas las Nelly. Oye, le mandamos un saludito para todas las Nelly esta tardecita. Y saludito por ahí a la gente que lo está viendo por ahí. ¿Cuál Lili? Saludito para la Lili que está en un mato. Saludito para allá para el lado, la cara.

107 a través de la app y la www.radioazúcar.cl. Oye, recuerde, puedes descargar la aplicación en la app Radio Azúcar con Z y con K. Con Z y con K, ¿ya? Con Z y con K, y lo va a escuchar todo el día escapar ahí, oye. En la original de Chile, recuerde, con Z y con K. Y también puedes seguirlo, oiga, ahí se mete directo a la Gogo. ¿Cómo se llama esa? La Googie, la Googie esa. Por andar en la vagancia perdí un amor que creía. Pues saludos a los cargueros de Chile por ahí, de Melipía, zona costa, dice.

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pariente desde Valle, San Luis Bayamo Valle. Saludos, parientito, por ahí dice Diego. ¿A qué más le ponemos saludos? Saludos de Laja. Oye, saludito, pueblo de Zamalá, gente de allá de Tocopilla, oye, que hemos estado viendo por ahí por las redes sociales lo que nos afectó los aluviones. Así que le mandamos saludito por ahí a todos.

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2: Con este temita saludamos a la Nachita para pa Peumbo, para que baile ahí junto al grupo Los R15 y la Poli Pili, la Poli Pal, la Poli Poke, la Poli Poke.

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0: ¡Ay, chiquitita! Oye, cuando son las 19 horas con 29 minutitos, seguimos acompañándolo aquí en su programa. Once con Azúcar, nos va quedando media hora nomás de programa, oiga, en Once con Azúcar. Recuerde, oye, lo pueden comunicar marcando por ahí la línea telefónica 722-83-7890.
1: 722-83-7890.
0: Llámanos al 722-83-7890. WhatsAppito por estos lados, porque tenemos el WhatsAppito al más 569-8170-5006.
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0: Oye, saludito por ahí, para los amigos de allá del lado de Codao, para los amigos Plomo, los piden saludito por ahí. Oye, le mandamos saludito por ahí a los amigos Plomo de allá del lado de Codao, ya. Oye, saludito para los amigos Plomo de parte del Tarzán, del Tarzán de ahí del lado de Codao, del amigo Cabrera. El Tarzán de Codao. Y para los amiguitos burros. Oye, también le ponemos saludito por ahí al chico Mateo que está en sintonía. Le ponemos saludito por ahí al chico Mateo por el lado de Codao. Y poniéndole WhatsAppito por estos lados, que me entra por el WhatsApp, guaso, échamelo a correr, suéltalo, galleto.
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2: Hola, pariente.
0: Buena, Jacinto, pariente.
2: Buena, por la ligua, Eduardo. ¡No! Oiga, ando más resfriado que la concha de los loros, pariente, con la puta madre. Oiga, un temita de Vicente Fernández, un millón de primavera, mi guacho.
0: Ya, pariente, por ahí le vamos a programarle un millón de primavera con Vicente Fernández. Saludito para la gente que lo escucha por allá por el lado de la Ligua. Oye, para la gente que lo escucha por allá por el lado de Santiago a través de la PT y la www.radioazúcar.cl. Saludito para la gente que lo escucha por el lado de Chillán, pariente. Oye, la gente que lo escucha para el norte, le mandamos saludito también por esa orilla.
3: Para toda la radio de mi país.
0: Y para los que están por ahí viéndolo a través de las redes sociales.

está por esos lados. Nos vamos con Carlos. Vamos a él. Ya. Nos vamos con este temita que suena por acá. Oiga, la nueva versión, Amenaza Llanera, que dice que nadie sepa. Oye, está sonando bastante aquí en la radio. Este temita lo han pedido bastante por acá. Que nadie sepa de Amenaza Llanera, la versión más mojita, como la que tiene ahí los cabros estos de la descendencia chilena. Pero este es más bailadita, dice. Saludos desde Italia. Y nos vamos con ese temita que dice Amenaza Llanera. Pone de paso, voy a echarlo a correr nomás porque ahí estoy.

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3: Oye, este temita va allá para el lado la ligua que lo pidieron por allá, mi compa. Lo que amo con Vicente Fernández, que dice un millón de primavera aquí a la original de Chile, cuando son las 19 horas con 35 minutitos. Seguimos en su programa 11.

0: Oye, oriente de Wendy, que es el original de Chile, cuando son las 19:38. Seguimos acompañándolo aquí en su programa 11 con Azúcar. Y recuerda que están en compañía de Zoito, de Creer, puta madre, menos capaurcito, lengua chapa, la percata, el hambre, púa, la máquina, la bestia, lo más sexy, limitado, broca más igualado, el Guado Jacinto. Oye, estamos saliendo a través del día la 96.7. La 96.7 también puede escucharlo a través del app. Descargue el app ahí, Radio Azúcar con Zeti con K. Y vamos a salir haciéndole al escape a toda Huaca por su circular. Oye, también pueden escucharlo a través de la www.radioazúcar.cl. Saludito para la gente que lo está viendo en estos momentos, dice Guadalupe Cinto. Oiga, no sabe nada con quién estoy, dice, con mi tata Eduardo Pacheco. Saludito por ahí a mi taita pariente. Saludito para mi taita por esos lados de allá de sanatorio. Saludito para el lado de Sara, familia, que lo ven bastante también por esos lados. Lo escuchan bastante por ahí. Hoy hay un compadre que ya lo escucha de Sara, familia, todos los días. El Rola. Dice el saludo, pariente Vivi. Saludito por ahí.
1: Sí, porque vengo de lejos.
0: Yo opino, yo estoy. Porque yo soy gargo. Yo tengo 20 kilos, pero soy gargo fino. Y yo correteo la liebre y me salta la liebre donde sea. Saludo de Porterero Grande, amigazo. Oye, me llega WhatsAppito por acá, a través de la original de Chile, al WhatsAppito, más 569-81-70-50-06.
2: Más 569-81-70-50-06.
3: Buenas tardes.
0: Buena pariente.
3: Por acá les saludo a un fiel auditor de la Radio Azúcar, de nuestra región, comuna de Los Álamos. Quisiera pedir un temita de Tierra Mala. Un saludo. Para ahí de todos los auditorios de Radio.
0: Vale, pariente, un saludito para usted también de parte de toda la familia Azúcar. Porque somos miles, pariente. Alcanzaremos a colocar el temita, si alcanzamos lo ponemos por esos lados, pariente.

vamos con un temita por acá. Venga, nos vamos con esto, los bravos, pero bravos. Nos quedamos con los Tigres de Parral, que dice el lápiz, aquí el original, tu radio azúcar, cuando son exactamente las 19 horas con 41 minutos en su programa 11 con azúcar, junto al Guaso Jacinto. Suelta la Guaso.

0: 됐다.
1: Ahorita cuando son las 19 horas con 44 minutitos, ya casi llegando al final del programa, que es la original de Chile, tu radio Azúcar. 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

Dorita y yo comenzamos a despedirlo. Recuerde que hoy día sea tu ley, Oye, Universidad Católica a partir de las 20:30 horas en el Claro Arena. Oh. Ahí, oye, con 7 bajas. Con 7 bajas. Así es, oye, con 7 bajas tiene el Club Deportivo la Universidad Católica, pero hoy día enfrenta Independiente de Argentina, un octavo de final en la Copa Libertadores de América.

0: Valiente, ¿cómo está mi viejo? Juan Camilo, un saludo por ahí. Chu Valiente, ¿cómo está mi viejo? Dice, usted me podría mandar un saludo a mi papá, Juan Francisco. Saludito para el Juan Pancho.
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0: Bueno, comenzamos a despedir de la sintonía de la 96.7. También la gente que lo escuchó por la app y la www.radioazúcar.cl. Me quedaba un WhatsAppito metido por estos lados que hice por ahí.
2: 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Más 569-8170-5006.
0: Saludito para mi hija Pepa. Saludito para la Pepita. La Pepa Pic, ¿no? Saludito para la Pepa y el George. ¿Ah? Saludito para mi hija Pepa, dicen por esos lados.
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0: El bigote se lo di con los fríos, se los congeló. Hola, Valiente, saludos para Cholchol de Valdivia. Saludos para allá, Cholchol. Oye, me comienzo a despedir de la sintonía de la 96.7 a toda la gente que lo escuchó a través de la app y la www.radioazúcar.cl. Recuerde que todo lo que hacemos, todo lo que los acompañamos, oiga, es con, con el mejor respeto posible para usted, para los niños, para todos los que escuchan la original de Chile, porque es una radio familiar, ¿ah? ¿Eh?

0: haberse acompañado en la sintonía de la original de Chile, tu radio Azúcar. Recuerde, mañana a partir de las 8 de la mañana está por estos lados mi comadre Fernanda Ramos. Y yo me lanzo a partir de las 14 horas en Ranchereando la Tarde y luego 11 con Azúcar. Saludos desde Colcauco, Valiente. Oye, lo despedimos, estuvieron en compañía del Zoaído Discreto, puta madre, menos capaucito, lengua sapo, la parcata, el hambre púa, la máquina, la bestia, lo más sexy, no me da obra, jamás igualado. ¡Puño! El Juan Jacinto.
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0: Lo vemos mañana a partir de las 14 horas en su programa. Mañana es viernes. No, pues, ¿qué día es mañana? ¿Qué día es mañana? Mañana es miércoles, ¿por qué yo dije que es viernes? Ya lo vamos, lo despedimos con este temita que nos pidieron para llamar a los Álamos. Allá lo pidieron este temita que suenan los Potros Salvajes y suena Tierra Mala, que es la original de Chile, tu radio Azúcar. Chao, chao. Buenas noches, sigan en compañía de la original de Chile.

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1: Las 7:53.
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0: regresamos de la pausa.
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0: Sí, hemos regresado. 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Fin de espacio publicitario.